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1: La hora exacta en la voz de su amigo.
2: 19 horas 17 minutos.
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0: La hora exacta en la voz de su amigo.
1: 19 horas 53 minutos.
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2: Guachamán guayparán puritiona. Hombre que siempre se sienta al lado del enfermo, del pobre y del necesitado, dando grandes curaciones, grandes sanaciones a aquella gente que se sienta derrotada, angustiada. Derrotada, angustiada, preocupada, hechizada, tanta cosa. Señor mío y Dios mío, te alabo y te bendigo a esta hora del día, por todo lo que haces por nosotros. Estoy más que todo convencido que me has creado para ser feliz, para vivir cada momento de mi vida con pasión y no para esperar cosas simplemente que sucedan. Quiero actuar, quiero viajar, quiero moverme, quiero ser un representante tuyo para el bien, tratando cada día, Padre, de botar estos miedos y que cada vez que se me aparezcan las dificultades, yo pueda ganar estas peleas. Te alabo y te bendigo porque sé que actúas con su poder para esa criatura que debe estar allí postrada a una cama, a esa persona que debe estar desválida, angustiada, ha perdido sus fuerzas en el amor, ha perdido sus fuerzas y sus empeños en un trabajo, ha perdido la moral, ha perdido hasta la resistencia de vivir. Por eso yo te pido, Padre Santo, por todos los bienes recibidos, que sean así. Amén. Hermanos, por muchos años la gente me viene escuchando, me viene conociendo, y cada vez trato siempre de tener una palabra oportuna para aquellos que pueden necesitarla. Considero que esto significa ser asertivo, o sea, acertar en el hablar. Es decir, tener esa capacidad de poder de decirle las cosas en un momento justo, en el momento adecuado, en el lugar adecuado. De esa manera, indicándole pasos a seguir para su vida. Hablando como de veras debe ser. Sin que nos importe muchas veces situaciones que estén pasando. Por eso es importante y es necesario tener esa capacidad de percibir en los momentos adecuados y decir las cosas tales como son. Recuerda, hermanitos, que por las palabras, por la interpretación y las acciones, son muchas las relaciones que se han perdido. Relaciones en amistad, relaciones en pareja, relaciones en familia, todo por una conversación inadecuada, una situación en las cuales vinieron palabras herientes, palabras que no debieron haberse dicho en esa pareja, palabras y momentos adecuados por las cuales un familiar, un hermano, un ser, una pareja se ha ido. Por eso es indispensable a veces como con agarrarle, decía mi abuela, agárrele dobladillo a esa lengua. Es importante reconocer nuestros aspectos negativos también, porque nomás no vamos a pasar en un mundo hablando de los demás, hablando cosas. Muchas veces la gente se llena de envidia de saber de lo bueno que le está pasando al ser. Y yo me pregunto, ¿qué ley divina entorpece el crecimiento de los demás? ¿Qué ley divina puede estar entorpeciendo que una criatura puede tener sus cosas? Por eso yo hago el llamado a usted, hermanito, quítese esas vendas, quítese estos patrones de la antigüedad, quítese y quítese de una vez por todas eso que viene arrastrando de estar metiéndose en chismes, en envidias con la gente, tratar usted, hermanito, de hablar de unas cosas en las cuales se le vea progreso. Es importante usted que sepa por qué está sufriendo hasta el día de hoy, por qué se vienen los cambios en su pareja, por qué viene el maltrato, por qué viene el enojo, por qué te humillan, cuál es la situación de que usted termina relación y empieza otra y viene con los mismos patrones. Es indispensable que usted sepa el recorrido, porque recuerde que un ser nace con un número y ese número basta, fecha de nacimiento. Fecha de nacimiento basta para el crecimiento suyo, el recorrido psicoespiritual que se le puede ofrecer. Por eso es el llamado. Si en estos momentos tiene la fe, tiene la certeza, tiene la suficiente poder para decir, hasta hoy traigo estos problemas, puede usted estar visitándome. 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Como siempre, escuchen este agradable testimonio. Como siempre, al lado de mi gente, Guachamán Guayparán Purituna. Hermana, me va a contar su historia. Comente su historia. Coménteme cómo hizo para dar aquí con el Taita.
3: Yo lo escuchaba, después vine aquí porque me sentía mal.
2: ¿Y te escuchó el programa?
3: Sí, Taita.
2: Ahora describa qué era todo lo que tenía.
3: Yo me dolía todo el cuerpo, la cabeza, todo. No sabía lo que tenía. Sí. Por eso sentí aquí a venir. Y gracias a Dios, estoy más buena.
2: Descríbeme, ¿dolor de dónde? ¿Dónde
3: sentí los dolores? Dolor de ventura, dolor por los sostén, la cabeza, todo me dolía, el cuerpo.
2: ¿Borracha?
3: Borracha, sí.
2: ¿En las piernas?
3: En las piernas también.
2: ¿Y brava?
3: Sí.
2: ¿No permitía que ni el marido se le acerque?
3: No, yo era clara, que yo tenía, le tengo como coraje, que le digo, cuando me
2: rabia, toca. Rabia, Dios sí, mío, sí, claro. Sí, se pone cuando uno está rengo, sí, imagina, enfermo, no quiere que nadie le hable. Sí. Entonces, usted escucha el programa, escucha todo y decide venir.
3: Sí, yo decidí venir, le escuché y por
2: mi hermana, una pregunta. Aquí usted vino a consulta conmigo personalmente, sí, que yo soy, sí, Taguarí. Sí, usted viene aquí a que yo le realice el tratamiento, claro, la ayuda. Sí. ¿Cómo fue el trato? ¿Qué fue lo que le realicé? Todo, comente.
3: Todo, yo vi todo lo que nunca había visto.
2: O sea, yo le hice una barrida de lo que estaba pasando. Sí, igualmente en su casa, sí, también empezó a buscar, sí, cosas, a organizar, mirar a ver la salud suya, ¿cierto?
3: Sí.
2: Ahora, usted viéndose bien, ¿usted qué le aconseja a la gente?
3: Que venga, qué bueno, le digo yo. A toda
2: que se acerque,
3: gente,
2: esa acerque, persona que está arrumada allá, sí, que no puede ya ni trabajar, sí, que se acerquen, sí, sí, a esas personitas, sí, o recintos, esas partecitas, que se acerquen, sí, aquí, donde el Taita.
3: Sí, mamá.
2: Taita Taguarí.
3: Sí.
2: Ah, bueno, hermanita. Entonces, aquí está el esposo que también está que se habla. Yo voy a pasar con él. Usted verifica y dice lo que dice, la patrona, su esposa. Coménteme.
4: Bueno, yo te escuché el programa del maestro hermanito Taita Taguarí. Y en verdad, hasta aquí, gracias a Dios y el hermanito Taita, nosotros estamos un poquito recuperados. Ella estaba enferma, yo también, y seguimos, ya con él estamos siguiendo adelante. Y otra que ya para los que estamos, pues les pido de favor a la gente, los que me escuchan, que vengan, que el hermano Taita Tahuarí, él es un hombre que sí cura, él es con hecho.
2: Es acertadito. Hermano, la felicidad mía es poder que la gente se levante, que me regalen testimonios, que me traen la frutita, que me traen los cariñitos, porque ya sabe que conmigo la gente no viene a perder tiempo. Hermanito, usted también sufría sus enfermedades.
4: Sí,
2: también me hablaba de la tierrita donde están viviendo.
4: Comente todo eso.
2: ¿Cómo ha sido el surgir, el cambio? Porque no solamente yo le trato la parte medicinal, sino la parte espiritual, la suerte, el bienestar. ¿Cómo ha sido todo ese cambio?
4: Ya lo siento un poquito ya más mejor, porque ya lo que tenía ya estaba recuperando, ya estamos yendo adelante. Y ahora le digo, los tierritos que tenía, pues no progresaba nada, todo se perdía, y ahora ya digo, ya estamos siguiendo ya adelante. Y ahí le comento a la gente, pues ya que venga, que tomo aquí el hermano Taita Tahuarí, él está dando la mano a todas las personas que están sufriendo de dolores, alguna cosa, que vengan, que él le da la solución.
2: Ah, bueno, hermanito, gracias por ese testimonio. Gracias por ese testimonio, hermanito.
4: Gracias. Amén. Gracias a usted, hermanito.
2: Aquí a la señora, gracias por el testimonio, mi hermana.
3: Gracias, hermanito.
2: Escribiendo por aquí Alberto, me dice, Taita, lindo el programa suyo. Y la verdad, Taita, que me ha sucedido situaciones muy absurdas, muy dolorosas. La verdad, he venido pasando en estos momentos días de pesadilla. Trancado al orinar, me mantengo con un dolor de cabeza constante, mi sexualidad se ha ido, ya no funciona. La verdad, no puedo tener una relación placentera con mi esposa. Y he acudido a varios especialistas, he acudido, he hecho exámenes y nada me resulta. Por eso le estoy escribiendo a usted a ver en qué me puede colaborar, en qué me puede ayudar. Bueno, mi querido y estimado Alberto, aquí hay una serie de situaciones por las cuales se encuentro. Dentro de esto es un amorío extramatrimonial que hace muchos años, y su esposa lo supo y por ahí casi pierde su hogar. Ese amorío le valió a que usted se desalojara, se desprendiera de esa persona, y esa persona se fue muy herida, se fue acongojada. Esa persona verdaderamente quiso amarte y quererte, pero a la hora llegó y tomó decisión de mandarle a recoger su naturaleza, realizarle un trabajo, por la cual lo tiene así como culebra en incendio, mío. Mientras tenga esto, visite al que visite, vaya donde vaya, usted no va a tener cura, no va a tener sanación. Así que a la persona que me ha escrito, espero haberle servido, mucha suerte y mucha felicidad, son los deseos míos. 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
5: Taita Tahuarí, casi que tan joy. Lo encontramos con la señora Norma. Norma Esmeralda, ¿no? ¿De dónde tiene usted, hija? ¿De qué parte viene?
3: Camarones.
5: Señora Norma, cuéntele a la gente usted qué la trajo aquí a mi consultorio. ¿Qué la trajo acá?
3: Yo escuché la voz de su amigo. Eso. Por eso vine hasta aquí. Pero igual, me siento bien, le agradezco a Dios.
5: Escuche, dígale a la gente usted cómo llegó. ¿Qué sentía usted en su cuerpo? ¿Dolor de qué?
3: Dolor de cabeza, dolor del cuerpo, se me crecía la vena, se me crecía un tumor en la cabeza, pero igual, gracias a Dios estoy bien. Y aquí el
5: Taita
3: Tahuarí. Ya, Taita Tahuarí, pero igual.
5: Cosas que he dicho, la real, lo que es, porque mucha gente piensa que son testimonios comprados, pagados. ¿Usted qué piensa de eso?
3: Yo lo que pienso que sí,
6: Usted sí es bueno.
5: ¿Ah?
6: Bueno.
5: ¿Y qué le recomienda a la gente, usted que está enferma en este momento, se ha postrado en la cama, que usted vino con dolor de cabeza, ¿no?
6: Sí.
5: Insoportable, que parece que le reta la cabeza, ¿cierto? Y yo le mandé a tomar mis tomas, mi secreto, ¿cierto? ¿Y cómo se siente?
6: Yo me siento bien, hasta ahorita me siento bien y quisiera seguir con él.
5: Pero cuéntale a la gente, usted, ¿qué sentía en su cabeza?
6: Yo sentía dolores de cabeza, hinchazones, todo dolor del estómago.
5: Exacto.
6: Todo fiebre, escalofríos, pero gracias a Dios y gracias a él estoy en sigo en adelante. Y yo quisiera que todas las personas que se sientan mal igual lleguen hasta aquí, pero para que sea con buena salud y que sea yo así como igual yo estoy siguiendo con él.
5: Y con mucha fe. Primeramente que todo, fe, hermanita, yo fe, porque la fe mueve montañas. ¿Es así o no es así, hija? ¿Cierto?
7: Usted viene
5: exactamente. Entonces usted viene a dar un testimonio de agradecimiento. ¿Cierto?
7: Sí.
5: Exactamente.
7: Lo buscaré.
5: Lo seguiré.
6: Sí, lo seguiré. Sí. Me seguirá. Sí. Igual voy a seguir. Sí.
5: Dios me la bendiga, hermana. Dios me la bendiga, yo.
2: Prosiguiendo con mi espacio, son muchas las cantidades de personas que vienen escribiendo, y uno de ellos me escribe, es Rodolfo, y Rodolfo dice lo siguiente: Taita, deme por favor una receta para limpiar los riñones, sabe que mantengo aquí en el campo estrancado, a veces me da estas ganas, es como de no sé qué hacer, porque me levanto hasta 3-4 veces en la noche a orinar, pero no orino casi nada. Me han mandado a sacar exámenes y la verdad me dicen que tengo demasiado cálculo. Por favor, deme una receta, yo le agradezco, porque he tomado de todo y nada me sirve. Dios te bendiga. A ver, Rodolfo, aquí yo le hago un estudio minucioso. Recuerde que los riñones son de los órganos importantísimos para nuestro cuerpo, pues son los filtros por los cuales allí se pasa lo que es la sangre, y la sangre allí se filtra y luego va a diferentes conductos. Es una máquina perfecta al cuerpo. Para estos tratamientos que tengo que hacerle, tiene que por mínimo de 20 a 30 días tiene que hacerlo. De lo siguiente, va a agarrar lo que es la mejorana, la suelda con suelda, la semilla de hinojo, la chicoria, la raíz de hortensia, la guayaba, la raíz de lo que es el eucalipto, también va a buscar lo que es la hierba de San Juan, la hierba de silapo, también es bueno que consiga la hierba mora, también va a conseguir diente de león, todas estas planticas usted las va a que se deshidrate, como en la sombra, luego va a agarrarlas y picarlas con una tijera como pueda y las va a revolver todas, esto hace una infusión en las tardes, una buena tazada, la hierve, se la toma, eso le va a servir mucho para eso. Ahora, si ya requiere de un tratamiento, lo mejor es que usted pueda visitarme. Visitándome encontrará en mí esos resultados tan lindos y maravillosos que yo aquí en la parte de las raíces nativas yo vengo curando. Recuerde que vengo haciendo trabajos y realizaciones a todo lo que usted quiere y necesita. Así que a la persona que me ha escrito, espero haberle servido. Aquí me está escribiendo otra persona más y me dice: Taita, colabóreme, sabe que es ya la segunda pareja que tengo y a mí no me duran. No sé, ahorita duré con ella como casi 3 años y de la noche a la mañana dijo que estaba aburrida, no quería saber de mí. Total de que se huepan de la mamá. Yo quiero que me hable y me diga usted qué es lo que sucede, qué es lo que pasa. Bueno, mi amigo, ya yo le hice el recorrido psicoespiritual a usted y me doy claramente cuenta de un motivo, razón y causa. A usted se lo tiraron en naturaleza. A usted me lo amarraron, me lo ligaron. Me lo tienen en ese sentido. Usted puede llegar a tener una buena, lo que se llama una buena virilidad, una buena fortaleza. Sin embargo, usted no le hace satisfacer a la pareja. Y usted sabe muy bien que cuando no hay satisfacción de esas situaciones, y fuera de eso hay una serie de problemas y cosas que han venido suscitando. Esto se debe a este ligamiento, a estos daños, a estos perjuicios que lo vienen abarcando, lo vienen agobiando, lo vienen desesperando. Por eso es importante que cuanto antes usted pueda visitarme. Visitándome encontrará en mí estos resultados maravillosos, estupendos que tanto requieren y necesita. Así que visíteme cuanto antes. Yo les recuerdo a todos, si usted necesita ponerse en tratamiento conmigo, llámese de una enfermedad como la diabetes, un problema prostático, un problema hermanito diabético, un problema, hermano, de los riñones, cálculo renal. Mantiene usted que no duerme, asmático, ahogadito, un problema broncorrespiratorio se llaman. En estos momentos usted no haya qué rumbo agarrar porque está sufriendo, hermano, de todas estas enfermedades que lo están llevando, por ejemplo, personas que mantienen con esa dispepsia, o sea, ese estómago elevado. Mantiene usted con los problemas de úlceras en el estómago, mantiene con úlceras y diarreas constantes, estreñimiento, para eso existen las matas, ese estómago perezoso, esa virilidad que no la tiene, esa impotencia, esa virilidad en la mujer, pues es hora que me pueda visitar. Ya usted sabe muy bien que yo vengo trabajando todos los días del Señor, y cuando se trata de endulzamiento, si su pareja le engaña, en estos momentos usted no ha podido conquistar nada, pues reciba de nosotros lo que es el verdadero poder fuerte y poderoso de lo que es el amarre de los siete nudos, como también las pusangas, estas pusangas, estos perfumes especiales que tanto requiere y necesita para su vida. 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Como siempre, mis hijos, el programa de hoy
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8: La hora exacta en la voz de su amigo.
9: 20 horas, 22 minutos.
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1: ¿Aló, sí?
2: ¿En dónde estás, Iván?
1: Haciendo unas horas extras, mi amor.
2: Ah, ya. ¡Ven pronto!

0: hora exacta en la voz de su amigo.
1: 20 horas 37 minutos.
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1: La hora exacta en la voz de su amigo.
2: 20 horas, 43 minutos.

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0: La hora exacta en la voz de su amigo.
1: 22 horas, 27 minutos. 96.

0: hora exacta en la voz de su amigo.
1: 22 horas 41 minutos.
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0: La hora exacta en la voz de su amigo.
1: 22 horas 55 minutos.
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0: La hora exacta en la voz de su amigo.
1: 23 horas, 21 minutos.
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0: gracias.
1: Muchas gracias. Para ustedes, con mucho cariño.
0: Eso, te tengo que olvidar. Lo más reciente para el binomio de oro de América, en la voz de Didier Moreno. Para todos ustedes,

0: La hora exacta en la voz de su amigo.
1: 0 horas en punto.
0: La hora exacta en la voz de su amigo.
1: 0 horas en punto.
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0: La hora exacta en la voz de su amigo.
1: 0:41.
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0: La hora exacta y la voz de su amigo.
1: 0:54.
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0: en la voz de su amigo.
1: 3:23.
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0: exacta en la voz de su amigo.
1: 4 horas 37 minutos.
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0: La hora exacta en la voz de su amigo.
1: 4:57.
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0: La hora exacta en la voz de su amigo.
1: 5 horas 26 minutos.
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0: La hora exacta y la voz de su amigo.
1: 5:57.
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5: Breves notas sobre la arquitectura ecuatoriana.
6: La Casa del Santo del Patíbulo. Gabriel García Moreno, a pesar del tiempo transcurrido desde su asesinato el día 6 de marzo de 1887, sigue despertando simpatías profundas y odios intensos. Lo cierto es que, gracias a su empeño, la ciudad de Quito y el país en general iniciaron su proceso de modernización. El presidente tuvo su casa en las calles Guayaquil y Rocafuerte, en la esquina suroccidental de la Plaza de Santo Domingo, y los quiteños, por regla general, la conocen como la casa que fue del Ministerio de Educación, desconociendo que allí, precisamente, nació uno de los grandes hombres de la patria, Luis Felipe Borja, y que en 1870 el terreno fue adquirido por García Moreno, una familia de apellido Álvarez, para construir su vivienda, ya que la casa original había sido derrocada. El constructor fue el arquitecto quiteño Juan Pablo Sanz, extraordinario personaje de nuestra historia, y para levantarla se trajeron maderas de Aloguincho, una pequeña parroquia de Puellaro, y otras de Ambato, donadas por el escritor Juan León Mera. La casa tiene dos plantas y se ingresa por una escalinata que se levanta desde el borde de la calle. Las 20 columnas de piedra fueron extraídas de la cantera del Pichincha. En el patio central se levanta una hermosa fuente de piedra labrada y la decoración de los pisos incluyen los clásicos huesos de res utilizados en la época. Desde esta casa salió Gabriel García Moreno en dirección al Palacio de Carondelet, llevando bajo el brazo el discurso que pronunciaría para asumir el mando del país por tercera ocasión, la mañana en que fue asesinado por Faustino Rayo y sus secuaces.
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El ataúd de Catanahuán. Se dice que los hechos que vamos a narrar sucedieron en un sector llamado Catanahuán, al occidente de Guaranda, en la provincia de Bolívar, hoy conocido como Julio Moreno de Catanahuán Grande. Es necesario, para ubicar la leyenda, recordar que Guaranda y sus poblaciones eran el camino entre la costa y la sierra. Desde la época de la colonia hasta la república, los comerciantes trasladaron sus mercaderías a través de la cordillera occidental y se fueron abriendo los caminos lícitos e ilícitos para hacerlo. Los primeros, los que pagaban impuestos; los segundos, los que utilizaban los contrabandistas para evadirlos. Los pobladores de Catanahuán afirmaban con toda la convicción de la que eran capaces que en ocasiones entre las 8 y 9 de la noche, en un punto de la colina conocido como el Troje, solía aparecer de la nada un ataúd que semejaba flotar en el aire y se iluminaba con 4 cirios, uno en cada esquina, y contaban que ni los perros se atrevían a acercarse, menos aún las personas. Los arrieros que intentaban continuar su marcha por el lugar, cuando se daban las apariciones, debían detenerse ante el pánico de las mulas que, asustadas, se negaban a continuar el camino, de tal manera que eran obligados a pernoctar en el lugar. Sin embargo, la visión desaparecía en cuanto cantaba el primer gallo en algún corral del vecindario anunciando la llegada de la mañana. Entonces, el ataúd desaparecía y todo volvía a la normalidad. Los arrieros cargaban nuevamente las mulas y continuaban su marcha. Lo curioso es que, por regla general, el ataúd rodeado de los cirios aparecía en el Troje cada vez que los funcionarios de la aduana llegaban a los alrededores en sus viajes de inspección, puesto que todos sabían que por esos parajes transitaban los contrabandistas. Los funcionarios, al igual que los pobladores, no se atrevían a acercarse por dicho lugar. Nunca se sabía cuándo se lo iba a ver nuevamente, y a nadie se le ocurrió sospechar la coincidencia antes anotada. El pueblo jamás pone en duda las cosas del más allá. La primera vez que hizo presencia el ataúd, los vecinos, asustados, corrieron a la iglesia parroquial con la novedad. Sin embargo, el cura, curtido de escuchar las historias de apariciones, duendes y demonios en todos los pueblos donde le había correspondido ejercer su oficio para apaciguar a los feligreses y al mismo tiempo satisfacer la necesidad de esa gente sencilla de contar con una pequeña aventura para entretener sus largas horas de aburrimiento, les dijo que era posible que se tratase de un alma en pena y que su presencia en la colina de Catanahuán significaba que quizás dejó algún asunto sin terminar antes de partir al más allá, y que no podía entrar al cielo hasta que alguien le ayudase a concluirla. Sugirió que se le ofreciese una misa y que bastaría ese acto religioso para hacer que desaparezca la visión que los tenía atemorizados. En efecto, se convocó a la gente de la comarca y el domingo siguiente llenaron no solo la iglesia, sino la canastilla de las limosnas, y pidieron con la mayor devoción que la Virgen y todos los santos intercedieran ante el Señor para que alejase el alma en pena, o al diablo de ser el caso, que había llegado para alterar su sencilla existencia. Sin embargo, la visión no desapareció. De cuando en cuando asomaba el ataúd con su muerto en la mitad de la colina. Como en todo conglomerado, siempre hay un valiente. En Catanahuán, un muchacho de la vecindad dijo que, si se trataba de un alma en pena, él estaba dispuesto a ayudarla a salir de su miseria. Después de todo, sería un acto de caridad facilitarle su entrada al cielo. Así, ella quedaría en paz y la tranquilidad volvería al pueblo. Por otro lado, si se trataba del diablo,
le exhortaría a que se aleje, bañándolo con el agua bendita que solicitaría al cura para llevarla escondida entre sus ropajes. En efecto, una noche, después de tomarse un par de tragos largos del famoso pájaro azul que se produce en la región, el muchacho, envalentonado por el aliento que le ofrecían los moradores y las miradas de admiración de las muchachas, se dirigió hacia el lugar en el que se encontraba el ataúd. Llegó sigiloso y lo encontró con la tapa entreabierta. Mas cuando éste se acercó a mirar al cadáver, éste se levantó en forma repentina, extendió las manos y agarró por el cuello al desprevenido muchacho y lo apretó con tanta fuerza que en cosa de segundos lo había asfixiado. El muerto, que obviamente no estaba muerto, empujó al joven que le había caído encima, salió del ataúd y lo arrastró en dirección al bosque. Los vecinos que esperaban el regreso del muchacho, conforme pasaban las horas, presintieron que algo grave le había sucedido y en cuanto cantó el primer gallo, se dirigieron hacia el lugar de la colina en el que, curiosamente, continuaba el ataúd. No había desaparecido como en otras ocasiones, pero por más que buscaron y lo llamaron, nunca volvieron a ver al valiente joven que se había ofrecido a salvarlos. Desesperados, los campesinos bajaron en tropel hasta la iglesia y cada cual a su manera trató de explicar al cura lo acontecido. En lo único que estuvieron de acuerdo fue en exigirle que debía llegar al lugar de la tragedia para que con su presencia y sus oraciones ahuyentase al alma en pena o al diablo que había hecho desaparecer a su joven héroe, al que ya comenzaron a llamarlo el Santito de Catanahuán. En los días que ocurrieron estos hechos, falleció un curioso personaje del lugar. Se trataba de un individuo al que se lo conocía como el viejo Gaspar, famoso por la fortuna que se decía era poseedor y por su mal carácter. Desde que apareció en la región, se negó a ser parte de la comunidad o amistarse con alguien. Cuando bajaba, iba directo a la tienda, hacía sus compras, pagaba y se iba sin saludar ni responder el saludo de nadie. El viejo Gaspar era precisamente el dueño del sector llamado El Troje, en la colina de Catanahuán, punto en el que solía aparecer el ataúd con su respectivo difunto. El cómo llegó a ser propietario de la finca era uno de sus tantos misterios. Un día llegó y se posesionó del sitio y eso fue todo. Al rato había levantado una casa grande, ayudado por peones y maestros que llevó de Ambato. Pero estos se fueron en cuanto concluyeron la construcción con los materiales que transportaban sus mulas. Con el viejo llegó un muchacho y allí vivieron solos por varios años. Alguien se enteró que el joven que acompañaba al viejo y que era su hijo había muerto de pulmonía y su padre lo había llevado a Riobamba para enterrarlo. Cuando regresó, lo hizo con otro mozuelo de más o menos la misma edad. Se dijo que se trataba de un sobrino cuya madre era la encargada de administrar las casas que el viejo Gaspar poseía en esa ciudad. Si bien nadie podía asegurar nada, se imaginaba que su negocio era el contrabando. Se lo veía aparecer y desaparecer con sus mulas por las montañas y nunca se supo qué traía o qué llevaba, puesto que solía salir o regresar de sus viajes en horas de la madrugada. El cura, a pesar de su experiencia en apariciones y desapariciones, se encontraba indeciso sobre qué debía hacer para calmar a sus exaltados feligreses y decidió realizar dos ceremonias del mismo día. Una misa por el alma del avaro y aprovechando que todo el pueblo se encontraría presente, se dirigiría acompañado de la turba hasta el lugar al que ya habían declarado maldito. Después de todo, ser cura no le volvía inmune al miedo.
Allí improvisaría alguna ceremonia para alejar al diablo o a quien fuera, y si algo extraño sucedía, correría cuesta abajo con todos sus acompañantes y adiós diría. Sin embargo, sus planes debieron alterarse. Poco después que unas almas comedidas habían trasladado a la iglesia el cadáver del avaro, hizo su aparición el sobrino del difunto en total estado de embriaguez. Y parado junto al cadáver, comenzó a lanzar maldiciones y convocar tanto al cura como a los vecinos a que se acercasen a escuchar la verdad sobre el ataúd que aparecía en el monte y sobre la fortuna del viejo Gaspar. Mi tío era quien colocaba el ataúd en la colina cada vez que iba a pasar el contrabando que traía de Guayaquil y llevaba a Ambato y Riobamba. Él mismo encendía las velas y metía a mi primo en el ataúd para que se hiciese pasar por muerto. Cuando mi primo falleció, me trajo de Riobamba para que yo ocupase su lugar en el ataúd, pero yo me negué a hacerlo. Por eso me tenía amenazado que, si decía algo, me mataría. Entonces trajo a un fornido ladrón que había conocido en uno de sus viajes, y era él quien le hacía el juego. Ese hombre mató al curioso que subió a verlo. Ya no habrá más apariciones en Catanahuán. Yo estoy libre y me regreso a Riobamba, donde mi madre, gritaba el joven desaforado. La noticia se regó rápidamente por la comarca. En efecto, muerto el viejo Gaspar, nunca más volvió a aparecer el ataúd con los cuatro sirios. El sobrino, dicen los pobladores, vendió la propiedad y nunca más se supo de él. Al cómplice del viejo Gaspar, nadie le vio la cara ni encontró huella alguna de su presencia. Lo único que quedó en Catanahuán es la leyenda del ataúd y del muerto que no estaba muerto. Esta es la leyenda del ataúd de Catanahuán, bella población de la provincia de Bolívar, hoy llamada Julio Moreno, Catanahuán Grande, tal y como nos la contaron los que cuentan las leyendas de la patria. Y nosotros se la contamos a ustedes, tal y como nos la contaron a nosotros.

El día de hoy vamos a leer la historia de Magdalena Dávalos, por el doctor Carlos Ortiz Arellano. Fuente: 100 figuras de Chimborazo, de la Casa de la Cultura 2009. Esta dama es otro de los símbolos en la historia local y nacional. Su nacimiento fue en el pueblo de Chambo en 1725. Allí tenían propiedades sus padres, don José Dávalos Larrázpuru y doña Elena Maldonado Sotomayor, hermana de Pedro Vicente. Su padre fue un hombre dedicado a las ciencias y a las letras. Entre sus propiedades más queridas estuvo la hermosa hacienda de Elén, en la que había una gran biblioteca. Ese ambiente familiar fue el escenario en que Magdalena, con sus hermanas y hermanos, desarrolló sus cualidades artísticas, que la llevaron a convertirse en una dama de gran cultura y de especial habilidad para las lenguas, como el francés, y para las artes, como la pintura, la música y la literatura. Las hermanas fueron María Estefanía, que se hizo religiosa carmelita, y María Josefa, que se casó y compartió con Magdalena la estancia de Elén. Los hermanos fueron el doctor Antonio Fernando, asesinado en 1740, y Joaquín, religioso agustino. Magdalena, como era costumbre en la época, a los 13 años, en 1738, con don Juan Manuel de Elízar Saburo, que tenía 15 años, descendiente de una familia vasca y origen de la familia Elízar Saburo, de significativa actuación en la historia de Riobamba y del país. De este enlace quedó un solo hijo, José Antonio Elízar Saburo y Dávalos, el ciudadano que condujo las acciones del reasentamiento de la villa de Riobamba en la llanura de Tapi, después del terremoto del 4 de febrero de 1797 que destruyó la antigua villa. Al quedar viuda en 1757, Magdalena se refugió en el paraíso de Elén, desde donde atendía la educación de su único hijo y los asuntos relativos a las propiedades que heredó de su padre. En ese lugar encantador que pertenecía al pueblo de Guano, fue visitada la familia Dávalos Maldonado por los científicos franceses en varias ocasiones. Entre 1738 y 1743. Allí Carlos María de la Condamine, que se reunía con su amigo Pedro Vicente, admiró la gran erudición de las tres hermanas, a quienes llamó las musas francesas, por las cualidades artísticas y su conocimiento del francés. A esa propiedad llegó también, hacia 1760, el jesuita italiano Mario Sicala, el cual volvió a expresarse maravillado sobre la gran preparación intelectual de las dueñas de ese sitio, comparado con Versalles. En las cercanías de esa hacienda, se hizo construir una casa el doctor José Antonio Maldonado, para pasar allí sus últimos años hasta su muerte en 1765, al cuidado de sus queridas sobrinas Magdalena y María Josefa. La iglesia de la Asunción en el pueblo fue un lugar muy concurrido por Magdalena. Su nombre aparece con mucha frecuencia en los libros parroquiales, porque era muy solicitada para amadrinar bautizos y matrimonios. Se conoce también que protegió a muchas personas que acudían a su generosidad, y estuvo al cuidado de una niña a la que educó como a su propia hija. Eugenio Espejo, que vivió en Riobamba hacia 1780, conoció los grandes méritos de la dama. Por esta razón, la señora Dávalos fue la única mujer que integró en calidad de socia supernumeraria la Sociedad de Amigos del País o Escuela de la Concordia, en noviembre de 1791. Asistió al matrimonio de su hijo Antonio José y al nacimiento de su único nieto Ignacio José de Elízar Saburo. Ellos compartían con Magdalena la plácida vida en Elén, en tanto que atendían a sus compromisos en el Cabildo de Riobamba y en la administración de sus propiedades. A Elén llegaron desde la hacienda de Gansi, los dos, al día siguiente del terremoto del 4 de febrero de 1797.
constataron los daños que había ocasionado ese cataclismo y encontraron a Doña Magdalena resignada y firme en su refugio. Ella traspasó el siglo y superó los 80 años de vida, edad muy avanzada para la época. Falleció en su casa de Len el 8 de enero de 1806. Su cuerpo fue enterrado en Riobamba, en la iglesia de San Francisco, que había sido construida con el apoyo de su hijo, José Antonio. A honrar la memoria de esta gran señora de la era colonial, Riobamba le ha dedicado una de sus más importantes escuelas y una pequeña calle. El día de hoy hemos leído la historia de Magdalena Dávalos por el doctor Carlos Ortiz Arellano. La fuente, 100 figuras de Chimborazo, de la Casa de la Cultura, año 2009.

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1: Un ejemplo de humildad. En la antigua Grecia, unos 400 años antes de Cristo, vivió un filósofo que quería enseñar a sus compatriotas los verdaderos valores de la vida: la nobleza, la humildad, la honestidad, la rectitud, la honradez, y combatía la mentira, el interés desmesurado por la riqueza, el lujo y el poder. Alejandro Magno había dominado a Grecia y se preparaba para conquistar el imperio persa. Los nobles y los jefes griegos, así como la mayoría de la población, se acercaban a él buscando dádivas o beneficios y no cesaban de aclamarlo. De pronto, Alejandro observó a un hombre vestido sencillamente que estaba sentado al lado de un tonel que le servía de vivienda y permanecía indiferente al bullicio. ¿Por qué ese ciudadano no se le había acercado y no le había pedido nada? ¿Acaso no sabía que él era un rey todopoderoso que podía conceder toda clase de favores o privilegios? Alejandro, intrigado, se acercó a Diógenes y le dijo: ¿Y tú? ¿No quieres nada? Yo, Alejandro Magno, puedo darte todo lo que deseas. Solo tienes que pedírmelo. Diógenes alzó hacia el guerrero su mirada y tranquilamente le respondió: Solo quiero que te apartes y no me quites el sol. El soberbio Alejandro, sorprendido por la humildad de Diógenes, comprendió la lección que encerraban tales palabras y solo pudo reflexionar: Si yo no fuera Alejandro, quisiera ser Diógenes. Supo entonces que hay hombres puros y nobles, capaces de vivir según las leyes simples de la naturaleza, alejados de las tentaciones y los halagos del poder, que conocen lo efímero de las glorias terrenales y a quienes es imposible doblegar con dádivas o lisonjas, porque saben que todo lo material es pasajero y que solo perdura la inmensa e inagotable riqueza del espíritu, única condición para que el hombre alcance dimensiones eternas. Y este fue el programa que fue. Gracias por habernos acompañado. Les habló su amigo Marco Chiriboga, Pillaquirán.

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3: La hora exacta en la voz de su amigo.
4: 6:33.
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0: La hora exacta en la voz de su amigo.
1: 6:55.
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0: La hora exacta en la voz de su amigo.
1: 7:00 en punto. 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
11: Existe una música para cada vida, como hay un paisaje o un olor. 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

Amigas y amigos de la sintonía, ¿qué tal tengan todos ustedes? Muy buenos días. Como todos los domingos, aquí estamos para compartir con ustedes desde estos momentos hasta las 10 de la mañana. Primeramente con el segmento de reflexión, que es Medicina para el Cuerpo y el Alma. Y luego, a partir de las 8 de la mañana, la música. Un cargamento de música escogida, seleccionada para ustedes, del baúl de los recuerdos y el cofre de los recuerdos. Como siempre, les doy la cordial bienvenida a todas y a todos a este programa de hoy. Hoy que estamos, domingo 17. Domingo 17 de mayo del año 2026. Y al estar aquí con ustedes, primeramente quiero darle gracias a Papito Dios, gracias a Él. Ha querido que esté aquí un domingo más con ustedes, queridos oyentes, para entregarles el programa, especialmente el segmento de reflexión que es Medicina para el Cuerpo y el Alma, en línea con Dios. En esta hermosa mañana, bastante fresca la mañana, esperemos que el servicio de energía eléctrica pues no, de pronto no nos quiten y podamos compartir hasta las 10 de la mañana. Ojalá me llegue algún reporte de alguna persona que tenga conocimiento a qué hora hoy hay suspensión de energía eléctrica, más que todo en el sector de aquí de la radio y el sector de Gatazo, para estar bien informado y a la vez informarles a ustedes, amables oyentes. Bueno, 7:04 en la mañana, listos para entregarles el segmento de reflexión que es Medicina para el Cuerpo y el Alma. Y primeramente vamos a darle gracias a Papito Dios porque Él ha querido que hoy disfrutemos este maravilloso día.

0: Señor, hoy quiero darte gracias por el maravilloso regalo de la vida. Gracias porque me conduces con amor de Padre. Enséñame a vivir intensamente este tiempo que me regalas hoy. Y haz que el amor esté presente en mis palabras y actitudes, para que con mi vida pueda gritar al mundo: soy feliz porque existo. Señor, te doy gracias por las personas que me han acompañado en mis momentos tristes y por aquellos que comparten mi alegría de vivir. Gracias, Señor, porque contigo soy feliz.
1: Así estamos iniciando el segmento de reflexión que es medicina para el cuerpo y el alma, pero también tenemos un importante mensaje, una linda oración, pues, que quiero compartirla con ustedes al inicio de este programa.
2: En el nombre del Padre, del Hijo y del Espíritu Santo. Amén. Buenos días, mi Dios amado. El domingo 17 de mayo ha llegado. Padre, en este día especial alabo tu nombre y te exalto porque tú eres mi protector. Gracias porque cuidas de mí cada día de la semana y me ayudas en medio de las dificultades que se me presentan. En este día quiero glorificarte en todo lo que hago. Señor, hoy te alabo y te agradezco por tu poder protector sobre cada uno de mis seres amados y los miembros de mi familia. No hay nadie como tú. Tu amor es infinito. Gracias por tu cuidado amoroso. Gracias porque me libras constantemente de peligros y de los ataques del maligno. Gracias, papá, porque tú me muestras tu amor de tantas formas diferentes cada día. Ayúdame a estar atentos a tu intervención, a ser sensibles a tu presencia. Padre, ayúdame a vivir seguro en ti, a tener paz constante porque sé que estás conmigo. Gracias por tu compañía, gracias por escuchar mis ruegos y contestar mis peticiones. Te amo, papá. Mi Dios, pongo este día en tus manos. Sé que me ayudarás y me cuidarás y te doy muchas gracias por eso. Señor, busco tu rostro en este día porque anhelo sentir tu presencia. Gracias porque de ti recibo las fuerzas para enfrentar cada nuevo día. Gracias. Porque contigo, aún los momentos difíciles pueden estar llenos de paz. Tú eres mi ayuda constante y mi guía en todo momento. Quiero estar atento a tu voz y vivir este día en obediencia en tu presencia. Padre, pongo todas mis peticiones y anhelos en tus manos. Sé que hoy será un gran día porque tú me ayudarás. En ti confío por siempre, porque eres el Padre amoroso que cuida de mí. Tu palabra en el Salmo 104, entrad por sus puertas con acción de gracias, por sus atrios con alabanza, alabadle, bendecid su nombre. Este versículo me enseña que no debo entrar a la casa de Dios con carga o queja, sino con un corazón agradecido. La gratitud abre la puerta espiritual para sentir tu presencia. En el Salmo 122:1, yo me alegré con los que me decían: a la casa del Señor iremos. Veo el gozo que produce ir a la casa de Dios. No es una obligación, es un privilegio. Este versículo me fortalece a ir con alegría, sabiendo que algo bueno Dios hará en mi vida. En el Salmo 84:10, porque mejor es un día en tus atrios que mil fuera de ellos. Este salmo expresa el valor de estar en tu presencia, mi Dios. Un solo momento contigo vale más que cualquier otra cosa en el mundo. Me recuerda que su casa es lugar de paz, refugio y renovación. En el Salmo 27:4, una cosa he demandado al Señor, esta buscaré: que esté yo en la casa del Señor todos los días de mi vida. Gracias, papá, porque tú eres mi refugio todos los días de mi vida. En el nombre de Jesús, amén. Si has llegado hasta aquí, te quiero pedir tres cosas. Primero, que sigas este perfil de oración. Segundo, declara en los comentarios: en la casa de mi Padre moraré por largos días. Y tercero, que compartas esta oración con tus seres queridos. Que Dios te bendiga. Amén.
1: ¿Qué ¡Qué hermosa oración! Bella y bella y bella. Bella oración. 7:10 en la mañana. 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Hoy domingo, en este su espacio de reflexión, que es medicina para el cuerpo y el alma. Ya estamos en línea con Dios, queridos oyentes, para entregarles el Santo Evangelio del día de hoy. Hoy vamos a escuchar el Evangelio de Mateo, capítulo 28, del versículo 16 al 20, en línea con Dios.
3: Evangelio de hoy, domingo 17 de mayo del 2026.
4: Proclamación del Santo Evangelio según San Mateo. En aquel tiempo, los 11 discípulos se fueron a Galilea y subieron al monte en el que Jesús los había citado. Al ver a Jesús, se postraron, aunque algunos titubeaban. Entonces Jesús se acercó a ellos y les dijo: «Me ha sido dado todo poder en el cielo y en la tierra. Vayan, pues, y enseñen a todas las naciones, bautizándolas en el nombre del Padre y del Hijo y del Espíritu Santo, y enseñándolas a cumplir todo cuanto yo les he mandado. Y sepan que yo estaré con ustedes todos los días hasta el fin del mundo». Palabra del Señor. Gloria a ti, Señor Jesús.
3: Queridos hermanos y hermanas, para desarrollar la reflexión del día de hoy, centremos nuestra atención en los siguientes cuatro puntos. En este primer momento, meditemos sobre la frase: subieron al monte en el que Jesús los había citado. Jesús invita a sus discípulos a reunirse con él en una montaña de Galilea, un lugar apartado y sereno, donde compartiría sus últimas palabras antes de ascender al cielo. Esta elección no es casual. A lo largo de su vida pública, Jesús solía escoger espacios elevados y tranquilos para momentos de especial intimidad con sus amigos, donde podía enseñarles en profundidad, fortalecer su fe y revelarles misterios del reino. Para algunos, ese lugar puede ser la oración silenciosa en casa, para otros el templo, un momento de adoración o incluso un instante de paz en medio del día. Lo esencial es reconocer que esos momentos de encuentro no son casuales, son citas amorosas que el Señor prepara con ternura para hablarnos al corazón. Jesús continúa invitándonos cada día a estar con Él, ya sea a través de la lectura de su palabra, la oración diaria, la participación en la Eucaristía o en cada pequeño gesto de fe. El Señor desea colmar nuestras vidas de esperanza, aliviar cargas y renovar nuestras fuerzas. Él nos llama a subir a ese monte espiritual donde quiere elevarse y guiarnos. No tengamos miedo de responder a su llamado. Dejemos que el amor de Dios nos impulse a acudir con alegría y confianza a esos encuentros, porque cada vez que nos encontramos con Él, algo nuevo nace en nosotros: paz, claridad, fortaleza y propósito. Abramos el corazón y subamos con entusiasmo al lugar donde Jesús nos espera. En un segundo momento, analicemos la siguiente declaración: «Me ha sido dado todo poder en el cielo y en la tierra». Este poder no se manifiesta con fuerza opresiva ni con imposición, sino con amor redentor. El poder de Cristo se hizo patente en su capacidad de sanar, perdonar, liberar, levantar al caído, transformar corazones y reconciliar al hombre con Dios. Su autoridad transforma porque nace del amor, de la compasión, de la entrega total en la cruz. Reconocer que a Jesús le ha sido dado todo el poder en la tierra es aceptar que no hay situación que Él no pueda transformar. Nada está fuera de su alcance, ni la enfermedad, ni el pecado, ni la injusticia. Su presencia es eficaz, su palabra tiene fuerza creadora y su voluntad busca siempre la salvación del ser humano. En medio de un mundo que muchas veces parece dominado por el mal y el desorden, esta frase es una fuente de consuelo y confianza. Cristo tiene el control. Por tanto, vivir bajo el señorío de Jesús significa confiar en que su poder sostiene la creación y guía la historia hacia su plenitud. Él es quien tiene la última palabra y en su reino de amor y justicia todos estamos llamados a participar. A Él le ha sido dado todo poder y a nosotros nos toca coger ese poder en nuestras vidas con fe, obediencia y esperanza. En este tercer punto, meditemos en la siguiente frase. Enseñen a todas las naciones, bautizándolas en el nombre del Padre, y del Hijo, y del Espíritu Santo. Dios es Trinidad, y es en esta comunión divina donde se origina la salvación de la humanidad. Esta expresión señala el camino por el cual toda persona es llamada a entrar en la vida nueva del Evangelio. Es la proclamación de una fe que no se reduce a una idea, sino que es encuentro con un Dios vivo que se revela como Padre Creador, Hijo Redentor y Espíritu Santificador. La predicación del bautismo trinitario no es un simple acto ritual, sino el signo de una incorporación plena a la vida de Dios. En el nombre del Padre, el ser humano reconoce su origen, su dignidad como criatura amada y su filiación divina. En el nombre del Hijo, recibe el testimonio del amor entregado hasta la cruz, el perdón de los pecados y la posibilidad de una vida nueva conforme al ejemplo de Cristo. En el nombre del Espíritu Santo, es fortalecido con la gracia y los dones necesarios para vivir como verdaderos discípulos, siendo guiados en la verdad y en la misión de extender el reino de Dios. Este mandato misionero es también una invitación constante para la Iglesia y cada cristiano. Vivamos en comunión con Dios. Enseñar a todas las naciones es anunciar con alegría el tesoro recibido, compartir el amor que transforma y guiar a otros hacia las aguas del bautismo, donde comienza el camino de fe. La predicación del bautismo manifiesta el dinamismo del amor divino que quiere alcanzar a toda la humanidad. En este cuarto punto de la reflexión, meditemos la siguiente promesa del Señor. Yo estaré con ustedes todos los días hasta el fin del mundo. Tengamos presente que el Señor se manifiesta en lo cotidiano y sencillo para acompañarnos. No necesita espectáculos ni grandes manifestaciones para estar con nosotros, porque ha querido que su compañía se experimente en la sencillez de lo cotidiano. Está en las lágrimas que consolamos, en el café que preparamos con cariño, en la ternura hacia los hijos, en la paz que sentimos al hacer el bien. Esta promesa no se refiere solo a los momentos extraordinarios de la vida, sino a la certeza de que en cada día con sus luchas, alegrías, cansancios y esperanzas, Jesús camina a nuestro lado. Su presencia no depende de nuestros méritos, sino de su amor fiel y eterno. Por eso, esta frase es fuente de esperanza inagotable, porque cada jornada, por más sencilla que sea, es un lugar sagrado donde Cristo habita y actúa. Ahora, con ayuda de las siguientes preguntas, analicemos nuestro interior para llevarnos un mensaje de vida. ¿Qué autoridad declaró tener Jesús en el cielo y en la tierra? ¿Cuál fue la misión que Jesús confió a sus discípulos antes de ascender al cielo? Oremos. Padre amoroso, fortalece nuestra fe, haznos obedientes a tu palabra y valientes para ser testigos de tu amor en el mundo. Acompáñanos con tu Espíritu Santo para que como verdaderos discípulos llevemos tu luz a todos los rincones de la tierra. Te lo pedimos por nuestro Señor Jesucristo, que vive y reina contigo en unidad del Espíritu Santo y es Dios, por los siglos de los siglos. Amén. Que el Señor te bendiga abundantemente en este día, en el nombre del Padre, del Hijo y del Espíritu Santo. Amén.

0: 7:20 en la mañana. Estamos presentándoles el segmento de reflexión que es medicina para el cuerpo y el alma. En línea con Dios, a través de radio La Voz de su Amigo, desde Esmeraldas, Ecuador. En esta hermosa mañana de este día domingo, inmediatamente les presento el santo del día. Hoy vamos a escuchar la historia de San Pascual Bailón, religioso franciscano.
1: Héroes del amor, gigantes de la fe, hombres y mujeres siempre actuales que iluminaron al mundo con la caridad de Cristo. Y con su ejemplo nos muestran que es posible ser santos hoy.
2: El santo del día. San Pascual Bailón, religioso franciscano, patrono de los congresos eucarísticos y las cofradías del Santísimo Sacramento. San Pascual nació el 15 de mayo de 1540 en Torrehermosa, Aragón, España, el día de Pascua de Pentecostés. De ahí su nombre Pascual. De una familia feliz, pobre pero muy generosa. La mejor herencia que tuvo de sus padres fue la de enseñarle a ser un cristiano honrado, honesto con los demás, pastor justo y solidario con los compañeros. Desde los 7 años de edad hasta los 24, fue pastor de ovejas y hacía mortificaciones, como andar descalzo por caminos llenos de piedras y espinas. Era costumbre en la misa que sonara las campanas al elevar la hostia el sacerdote. El pastorcito Pascual escuchaba la campana e inmediatamente se arrodillaba allá en su campo, mirando hacia el templo, y adoraba a Jesucristo presente en la Santa Hostia. Un día, unos pastores le oyeron gritar: ¡Ahí viene! ¡Allí está! Y cayó de rodillas. Afirmó que había visto a Jesús presente en la Santa Hostia. Siempre su más grande amor durante toda la vida fue la Sagrada Eucaristía. A los 24 años pidió ser admitido como hermano religioso franciscano. En principio, no lo aceptaron por su poca instrucción. Apenas leía en el devocionario las oraciones a Jesús sacramentado y a la Santísima Virgen. Finalmente, el 2 de febrero de 1564, en Loreto, recibió el hábito y debajo de la túnica usaba cilicio o una cadena ajustada a la cintura. Su vida previa como pastor lo había preparado para asumir la vida religiosa con generosidad y empeño. San Pascual se caracterizó por su austeridad de vida, amor total a la pobreza, personalidad mística y caridad fraterna. Como religioso franciscano desempeñó siempre los oficios más humildes: portero, cocinero, mandadero, barrendero y limosnero. En las noches pasaba horas y horas ante el Santísimo Sacramento. Vivía una fuerte experiencia de Dios que lo arrastraba hacia él. Su ambición era ser la escoba de la casa de Dios. Por varias oraciones al Santísimo Sacramento, el arzobispo San Luis de Rivera exclamó: Estas almas sencillas sí que se ganan los mejores puestos en el cielo. Las sabidurías humanas valen poco si se comparan con la sabiduría divina que Dios concede a los humildes. Su salud empezó a flaquear. Recibió una unción de los enfermos cuando estaba moribundo. En aquel día de Pentecostés, oyó una campana y preguntó: ¿De qué se trata? es que están en la elevación de la Santa Misa. ¡Ah, qué hermoso momento! Y quedó muerto plácidamente. Muere el 17 de mayo de 1592, día de Pentecostés, en la ciudad de Villarreal, España. Durante su funeral, el ataúd estaba descubierto, y los presentes vieron cómo él abría y cerraba sus ojos durante el momento de la elevación de la Santa Hostia en la misa. Fue canonizado el 16 de octubre de 1690 por el Papa Alejandro VIII. Enseñanzas para la vida. La humildad es virtud de santos. Por ella somos capaces de acercarnos a Dios, al sentirnos necesitados de Él. La humildad es esencial para la oración, porque al reconocernos pequeños, limitados, abrimos el corazón a Dios y permitimos que actúe en nuestra vida. Oración al Santísimo Sacramento. Señor mío Jesucristo, que por amor a los hombres, estás de noche y día en este sacramento, lleno de piedad y de amor, esperando, llamando y recibiendo a cuantos vienen a visitarte. Creo que estás presente en el sacramento del altar. Te adoro y te doy gracias por todo lo que has hecho por mí, y especialmente por haberte dado tú mismo en este sacramento, por haberme concedido como mi abogada a tu Santísima Madre. Adoro ahora a tu Santísimo Corazón y deseo adorarlo en acción de gracias por este insigne beneficio, para resarcirte de todas las injurias que recibes de tus enemigos en este sacramento, y para adorarte con esta visita en todos los lugares de la tierra donde estás sacramentado. Amén.

0: se desconecte. 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
1: La hora exacta en la voz de su amigo.
2: 7:30.
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0: 7:34, ustedes escuchan Radio La Voz de su amigo, a través de la 96.3 FM Esmeraldas, 89.9 al sur, Muisne, Pernales, Manabí y todos sus recintos y parroquias. Gracias también a quienes nos escuchan a través de la web www.vozdesuamigo.com. En todo el planeta escuchan Radio La Voz de su amigo. En esta hermosa mañana de este día domingo, presentándoles el segmento de reflexión que es medicina para el cuerpo y el alma. En línea con Dios. Gracias a la gentil sintonía de un gran amigo, don Luis Velasco León, también su señora esposa, la señora Flor María Pinargote. También gracias por escucharnos, JC. Y gracias por escuchar también este segmento, la señora Carmen Ceballos y su querido esposo, don Lenín Angulo Orejuela. Una bonita pareja que tengo el gusto de conocerles muchos años. Don Miguel Sinisterra nos escucha en los Estados Unidos. Seguimos con este segmento de reflexión. Ya está en línea con Dios el hermano Rodrigo Riaño del Castillo para entregarnos su mensaje preparado que nos tiene hoy con el título El Dios de Paz. Escuchemos al hermano Rodrigo Riaño del Castillo.
1: Permítame compartirle de nuevo una historia que compartíamos en devocionales anteriores. Una historia que cae muy bien en este tiempo volverla a escuchar. Se dice que una vez un rey ofreció un gran premio al artista que pudiera en una pintura dibujar la paz perfecta. Muchos artistas lo intentaron y presentaron sus obras en el palacio del rey. Después de un tiempo, el gran día había llegado. El rey observó y admiró todas las pinturas, pero solo dos realmente le gustaron y tenía que escoger entre una de ellas. La primera era un lago muy tranquilo, donde se reflejaban unas plácidas montañas que lo rodeaban. Sobre estas montañas se encontraba un cielo azul, hermoso, con tenues nubes blancas. Todos los que miraron esta pintura pensaron que esa pintura de verdad reflejaba la paz perfecta. La segunda pintura también tenía montañas, pero estas eran escabrosas y descubiertas. Sobre ellas había un cielo furioso del cual caía un impetuoso aguacero con rayos y truenos. Montaña abajo parecía retumbar un espumoso torrente de agua. La verdad es que para los ojos de los demás, esta pintura no reflejaba en nada ningún tipo de paz. Pero cuando el rey observó cuidadosamente y miró tras la cascada, había un delicado arbusto creciendo en medio de la grieta de una roca. En ese arbusto se encontraba un nido. Allí, en medio del rugir de la violenta caída del agua, en medio de los truenos y rayos, estaba sentado plácidamente un pajarito en medio de su nido. El pueblo entero se estaba preguntando cuál cuadro iba a elegir el rey. El sabio rey escogió la segunda y le explicó a la gente la razón de su elección. Y dijo, porque paz no significa estar en un lugar sin ruidos, sin problemas, sin trabajo duro o sin dolor. Paz significa que a pesar de estar en medio de estas cosas, podamos permanecer calmados dentro de nuestro corazón. Y el rey cerró su intervención diciendo, ese es el verdadero significado de la paz. Esta historia, mis amigas y mis amigos, nos invita a que nuestro gozo, nuestra paz, no dependa de las circunstancias que vivimos. no dependa de las pruebas que atravesemos, ni qué tan difícil está la situación a nuestro alrededor. Esta historia nos invita a tener un refugio seguro, y ese refugio se llama Dios. Él es el único que puede traer la paz perfecta, la verdadera paz a nuestro corazón, aún en momentos de dificultad. ¿Sabe? La Biblia relata la historia de un hombre llamado Gedeón. Gedeón pertenecía al pueblo de Dios. Y dice las Escrituras que por causa de la desobediencia, de la maldad que se presentó en el pueblo de Israel, Dios los entregó en manos de sus enemigos por 7 años. Y sus enemigos, cada vez que querían, llegaban al pueblo de Dios, destruían lo que había a su paso y dejaban al pueblo de Dios sin nada que comer. Destruían el fruto de la tierra, mataban bueyes, mataban ovejas y mataban asnos. Y eso sucedía cada vez que los madianitas, que los enemigos del pueblo de Dios querían. Así que todos los días el pueblo de Dios se iba empobreciendo más. Aguantaban hambre y empobrecían. Dice que en medio de esta situación el pueblo de Dios clama a Jehová y le dice: Señor, por favor, ayúdanos. No queremos más seguir siendo atormentados. Y en medio de ese proceso Dios levanta un hombre llamado Gedeón. Y Gedeón era el encargado, el que Dios iba a levantar como un juez, como un guerrero, para liberar al pueblo de Dios del yugo de sus enemigos, de los madianitas. Pero resulta que cuando Dios se encontró la primera vez con Gedeón, lo que este joven estaba haciendo era escondiendo la comida antes que sus enemigos vinieran y se la quitaran. Y allí, mientras Gedeón estaba escondiendo la comida, se le presentó el ángel de Jehová y le dijo: Gedeón, Dios está contigo, tú eres un hombre esforzado y eres un hombre valiente. Y dice que Gedeón le responde al ángel de Jehová: ay, Señor, si de verdad Dios estuviera conmigo, no nos hubiera sobrevenido todo esto. Si de verdad Dios estuviera con nosotros, no estuviéramos siendo atormentados. Si de verdad Dios estuviera con nosotros, no vendrían nuestros enemigos a acabar con lo poco que tenemos. ¿No le parece de pronto muy similar a las palabras que hoy en día expresamos? Pasamos por momentos difíciles y leemos la promesa de Dios, que Dios está con nosotros. Y lo primero que pensamos es: si de verdad Dios está con nosotros, entonces, ¿por qué todas las puertas las tengo cerradas en mi vida? ¿Por qué esta situación económica difícil? ¿Por qué la enfermedad tocó a mi puerta? ¿Por qué no encuentro salida a esta situación que estoy enfrentando? ¿Por qué la situación económica? ¿Por qué de la enfermedad? ¿Por qué perdí esto o aquello? Y empezamos a hacernos las mismas preguntas que hizo este hombre llamado Gedeón. Ah, si Dios está con nosotros, entonces, ¿por qué me ha sobrevenido todo esto? Y dice las Escrituras que Jehová, mirando a Gedeón, le dijo: Gedeón, ve con esta tu fuerza y tú salvarás a Israel de mano de los madianitas. Yo soy el que te envío, Gedeón. Y dice que empezó una charla entre Dios y Gedeón, Dios encomendándole una misión para que fuera y se enfrentara a los madianitas y salvar al pueblo de Dios de esta opresión. Y Gedeón diciéndole: Señor, ¿con qué yo voy a salvar a Israel? ¿Con qué yo me voy a enfrentar a los madianitas? Si yo soy pobre. Y además de ser pobre, soy el menor de toda mi casa. En otras palabras, Dios, mi familia es pobre y yo soy el hijo menor. Así que yo soy el más pobre de todos los pobres. ¿Con qué fuerza, con qué ánimo me voy a enfrentar a esta situación? Y dice que Dios le dijo: ve, Gedeón, porque yo voy a estar contigo. Y tú, Gedeón, vas a derrotar a los madianitas como a un solo hombre. Tú vas a pasar esta situación difícil. Tú vas a derrotar todo esto que estás enfrentando. Tú vas a superar esto porque yo estoy contigo. Gedeón no creía muchísimo que esto fuera cierto. Así que le pone una prueba a Dios. Todo esto lo encuentra usted en Jueces capítulo número 6. Pero lo cierto es que después de esa prueba que Gedeón le pone a Dios, dice las Escrituras que Gedeón pudo ver la mano de Dios sobre su vida. Gedeón pudo ver el poder de Dios. Y resumiéndole un tanto la historia, que le invito para que la lea completa en Jueces 6, dice que Dios le dijo a Gedeón: Gedeón, la paz sea contigo. No tengas temor, no vas a morir. Eso le dijo Dios a Gedeón: la paz sea contigo, no tengas temor, no vas a morir. Y dice las escrituras que Gedeón edificó allí altar a Dios y llamó el nombre de aquel lugar Jehová Shalom, que significa Dios es paz. Jehová Shalom. Y si usted se lee toda esta historia que encontramos en el libro de Jueces, se va a dar cuenta que Gedeón se levanta, derrota a sus enemigos, que Dios siempre estuvo con él, que salió adelante y, repito, que Dios le dio la victoria. Hay una verdad, y es que el pueblo de Dios estaba pasando por una tremenda desgracia. Sus enemigos lo tenían oprimido, no le dejaban qué comer. Esto había causado una situación tan difícil en el pueblo de Dios que lo único que hacían era tratar de esconder la poca comida para no morir de hambre. Y en medio de esa situación difícil, Dios se le manifestó a Gedeón y a su pueblo como el Jehová Shalom, como el Dios de paz. Y esas palabras de Dios a Gedeón: yo estoy contigo, varón esforzado, varón valiente, no temas, la paz sea contigo, fueron las palabras que levantaron a un hombre que horas antes había dicho: ¿quién soy yo para enfrentar a mi enemigo? Si soy el más pobre de todos, ¿quién soy yo? ¿Quién soy yo si aquí estoy muerto de susto, de miedo por la situación, por la crisis que estoy viviendo? ¿Quién soy yo? Pero repito, esas palabras: yo estoy contigo, varón esforzado, varón valiente, la paz sea contigo, no temas, no morirás, fueron claves para producir una transformación en la vida de Gedeón y en la vida de todo un pueblo. Dios se le manifestó a Gedeón de la manera que él necesitaba. Dios se le manifestó al pueblo de la manera que el pueblo necesitaba. El pueblo necesitaba escuchar: la paz sea contigo, yo soy tu paz, Gedeón, no vas a morir, no tengas temor, yo soy tu paz. ¿Sabe? En los peores momentos de nuestra vida, Dios también se nos manifiesta con las mismas palabras: no temas, yo estoy contigo, la paz sea contigo. Cuando veamos que la situación económica se torna difícil, muy difícil, recordemos ese nombre del Señor, Jehová Shalom. Él es nuestra paz. En medio de la enfermedad, recordemos que Él es nuestra paz. En medio del dolor, en medio de la depresión, recordemos que Él es nuestra paz. En medio del sufrimiento, de la desesperación, Él es nuestra paz. Cuando abrimos la nevera y no encontramos nada, Él es nuestra paz, Él es nuestro proveedor. Cuando ya nos hemos gastado los últimos ahorros, Él es nuestra paz, Él es nuestro Jehová Shalom. Cuando sintamos que estamos en las últimas, porque la enfermedad está haciendo de las suyas en nuestro cuerpo, recordemos que Jehová es nuestro Dios, nuestro Jehová Shalom. Él es nuestra paz. Y Él tiene todo el poder en el cielo y en la tierra para traer salud a nuestro cuerpo. No se olvide, mi amiga y mi amigo, de ese nombre, Jehová Shalom, que significa Él es mi paz. Y ese nombre se lo puso Gedeón a Dios, porque fue lo que experimentó en un momento de crisis, en un momento de dificultad, en un momento de persecución, en un momento de miedo y de temor. Él pudo experimentar la paz de Dios. Le invito para que en los siguientes minutos hagamos juntos una oración a Dios y hoy le puedas decir

se encuentran enfermos. Oramos por aquellos que han salido positivos en este examen médico, Dios del cielo. Oramos, Señor, para que tú tomes el control de todas las cosas, para que tú traigas paz a cada vida, para que tú traigas paz a cada corazón. Tú eres nuestro Dios, nuestro Jehová Shalom. Señor, que podamos entender la verdad de ese nombre en medio de la dificultad económica, en medio de la dificultad en salud, en medio de los problemas familiares, en medio del problema con el hijo, en medio, Señor, de la crisis emocional, Señor, que estemos viviendo, que podamos también sentir cómo tu palabra penetra en lo más profundo de nuestra alma, diciéndonos: no temas, yo estoy contigo. Tú eres un hombre, una mujer esforzada, valiente. Yo estoy contigo. La paz sea contigo. No tengas temor, porque no vas a perecer. Que podamos experimentar esa voz tuya en medio de nuestra vida, levantando y dando ánimo. Señor, bendice a cada persona que ora con nosotros. Bendícelas a ellas y sus familias. Hoy te reconocemos, Jesús, como nuestro Señor, como nuestro Salvador. Reconocemos que a través de la cruz nos perdonas de pecado y a través de tu resurrección nos das una nueva vida y una nueva esperanza.

0: Hermoso mensaje que ustedes acaban de escuchar con el hermano Rodrigo Riaño del Castillo, en este subsegmento de reflexión que es Medicina para el Cuerpo y el Alma. Son las 7 de la mañana con 50 minutos. Inmediatamente les presento y en la parte final a los hermanos José Jaén y Jackson Mera de la Iglesia Evangélica Luz, Luz del Mundo. Listo con su mensaje. Hoy el tema que nos tienen preparado es: ¿quieres hallar pasto? ¿Quieres hallar pasto? Busca la puerta. Esto está en la base bíblica del Evangelio de San Juan, capítulo 10, versículo 9. Bienvenido, hermano José Jaén y Jackson Mera.
1: Muchas gracias, hermano Luis Isauro, por permitir que la palabra de Dios sea predicada a través de Radio La Voz de su Amigo, a este tu segmento de reflexión que es Medicina para el Cuerpo y el Alma. Seguimos en línea con Dios, seguimos conectados a la presencia del Espíritu Santo. Le damos la gloria, le damos la honra a Dios por tenernos aquí compartiendo con ustedes, Radio Escucha, esta palabra que es para ustedes. Bendecimos en el nombre de Jesús a todos los que conforman Radio La Voz de su Amigo, también a los que están conectados a través de la web y a través de FM en 96.3. Que el Cristo de la gloria sea llenando su vida con paz. Te saludan y bendicen tus hermanos y la Iglesia Evangélica Luz del Mundo, mi hermano José Jaén y quien te habla, tu hermano Jackson Mera, que te traemos en este día la poderosa palabra de Dios para tu vida.
2: Preciosa mañana, que el Señor los bendiga rica y poderosamente, que este Dios a quien alabamos y glorificamos se manifieste en la vida de cada uno de los oyentes a quienes saludamos con todo el cariño, con todo el amor de Dios y traemos la palabra anunciada, la cual dice el tema: ¿quieres hallar pasto? Busca la puerta. Este es el tema que traemos en este segmento de reflexión en esta mañana. Y como hemos entrado en línea con Dios, yo voy a leer la base bíblica que nos inspira a este tema. Y es el Evangelio de San Juan, capítulo 10, versículo 9.

0: que dice de la siguiente manera, leyéndolo en el nombre del Padre, del Hijo y del Espíritu Santo. Amén. Dice: yo soy la puerta. El que por mí entrare será salvo, y entrará y saldrá y hallará pasto. Y entrará y saldrá y hallará pasto. Bendito sea el nombre del Señor. Amados amigos y hermanos, estamos en este tiempo. Mucha gente, podemos decir así, secándonos por falta de pasto. Muchas ovejas pereciendo por falta de pasto. Pero hay una clave para encontrar el pasto, porque en realidad aquí en la Biblia habla de pasto, pero decir esto, tratar de esto, tratar del pasto, es tratar de alimento en cuanto a ovejas, en cuanto a ganado. ¿Por qué? Cuando al ganado, cuando a las ovejas le falta pasto, entonces ellas tienden a flaquear, tienden a secarse, pero es porque no han encontrado por dónde entrar a donde pueden encontrar el pasto. Y es por eso que este tema está involucrado en cuanto a esta base bíblica que dice: yo soy la puerta, el que por mí entrare será salvo, y entrará y saldrá y hallará pasto. ¿Por qué? Este que dice yo soy la puerta no es el hermano Jackson Mera, ni tampoco soy yo, el hermano José Jaén, quien dice esto, que nosotros somos la puerta. Es nada más y nada menos aquel que fue enviado por Dios, el Padre Celestial, el cual se dignó por amor a la humanidad enviar a su Hijo Jesucristo. Y entonces Jesucristo, habiéndose manifestado a la humanidad entera, nos dijo esta palabra. Nos dijo: yo soy la puerta. Ya no habrán ovejas flacas, porque entrarán por esta puerta y encontrarán pasto, saldrán satisfechos de pasto. Pero es que hay una salida estando en Cristo. La Biblia nos dice que los que perseveran hasta el fin, esos serán salvos. Quiere decir que hay que perseverar hasta el fin, y en el fin está la salida, habiendo encontrado pasto para sustentarnos eternamente y para siempre. Entonces, cuando el Señor dice yo soy la puerta y el que por mí entrare será salvo, es esta palabra la que se manifiesta en la vida de cada uno de nosotros. Por lo tanto, en este tiempo, esta misma palabra es la que nos invita a entrar por Jesucristo hacia Dios, para allí tener esa satisfacción de encontrar el pasto para nuestro sustento espiritual. Y cuando nosotros tenemos sustento espiritual, entonces también hay sustento material, porque lo espiritual es quien hace a lo material. Si no existiera el espíritu, entonces tampoco tuviéramos las cosas materiales. Porque la Biblia dice que Dios es espíritu. espíritu y Dios es el que hace todas las cosas a través de su espíritu. Dios fue el que envió la puerta para que nosotros entremos, para que tú y yo entremos por esa puerta y también salgamos por esa puerta habiendo encontrado pasto, habiendo encontrado la vida eterna. Amados amigos, amados hermanos, ya no hay que perder el tiempo buscando otra salida. Hay que ganar el tiempo. El apóstol Pablo decía, aprovechando bien el tiempo, porque los días son malos. Y es verdad que los días son malos en este siglo, y por lo tanto este tiempo que nos queda debemos aprovecharlo buscando a Cristo, que es la puerta para entrar y encontrar pasto.
1: La gloria sea para Dios. Hallar pasto en la Biblia es una metáfora de provisión, cuidado divino y salvación. Simboliza el alimento espiritual y material que Dios provee a su pueblo para satisfacer todas sus necesidades y guiarlo a una vida plena. El pasto es un lugar de hierba tierna, es decir, un pasto es un lugar rebosante de vida. Cuando las ovejas están en el pasto, no le falta el alimento. Hoy nuestro pasto es nuestro Señor Jesucristo. Y Él, en este día, en esta mañana, está a la puerta y te está llamando. Y así lo dice Dios en su palabra en el libro de Apocalipsis, capítulo 3, versículo 20. Un versículo que muchas veces lo hemos repetido, pero te lo voy a leer nuevamente en el nombre del Padre, del Hijo y del Espíritu Santo. Dice Apocalipsis 3:20. He aquí, yo estoy a la puerta y llamo. Si alguno oye mi voz y abre la puerta, entraré a él y cenaré con él y él conmigo. Nuestro Señor Jesucristo es nuestro pasto. Nuestro Señor Jesucristo es el que va a proveer y va a suplir todas nuestras necesidades. Él en esta mañana está tocando a la puerta de tu corazón. Si tú lo dejas entrar, Él dice que cenará contigo y tú cenarás con Él. Él va a ser tu provisión. Dios va a solventar, va a sustentar todas tus necesidades, porque Él es la puerta. Es el único camino para llegar a Dios. Y la palabra nos sigue hablando en el mismo libro de Apocalipsis, capítulo 3, esta vez el versículo 8, que dice: yo conozco tus obras. He aquí, he puesto delante de ti una puerta abierta, la cual nadie puede cerrar, porque tiene poca fuerza. Has guardado mi palabra y no has negado mi nombre. Mira, amado oyente, amigo, amiga, en esta mañana la puerta está abierta. Y esa puerta es nuestro Señor Jesucristo. Él en esta mañana está con los brazos abiertos, esperando de que tú vengas a Él. Te arrepientas de todos tus pecados. No importa en qué ámbito le hayas fallado a Dios. No importa lo que tú hayas cometido en tu vida pasada. Hoy, nuestro Señor Jesucristo abre la puerta de su corazón. Hoy te hace el llamado y te dice: yo quiero cenar contigo, para que tú cenes conmigo. Hoy nuestro Señor Jesucristo te da ese pasto, te da esa comida espiritual, te va a llenar de una manera sobrenatural. Hoy nuestro Señor Jesucristo te hace el llamado a ti que estás escuchando, que te apartes del mal y que lo busques, que lo aceptes como tu Salvador, para que puedas tener acceso al Padre. Porque solamente Él, cuando abra la puerta, tendremos libre acceso a llegar a Dios. por el que Él es el camino, la verdad y la vida, y nadie irá al Padre si no es por Él.
0: Es así, mis amados amigos y hermanos. Es por eso que nosotros debemos tener el conocimiento para pedir esos accesos. Y muchas veces nosotros necesitamos, pero no pedimos. Y entonces no encontramos por dónde entrar. Pero recuerda que la Escritura mismo dice que Jesucristo dejó recomendando antes de irse y dijo en el Evangelio de San Lucas 11:9, dice que Él dijo: y yo os digo, pedid y se os dará, buscad y hallaréis, llamad y se os abrirá. Amados amigos, es tiempo de buscar esa puerta. Hay que pedir esa puerta que se abra, decirle al Señor: Señor, abre esa puerta, porque también hay que disponerse, decirle: yo tengo también abierta la puerta de mi corazón para que tú entres en mí y yo pueda entrar en ti. Ese tiempo estamos esperando.
1: Gloria a Dios. Yo sé que tú has prestado atención a este mensaje en este día. Yo quiero pedirte en el nombre de Jesús que cierres tus ojos y ahí en el lugar que te encuentras repitas conmigo: Padre amado, en este día me arrepiento de mis pecados. Abre la puerta de tu corazón. Perdóname. Acéptame como hijo tuyo. Me entrego a ti. Me reconcilio a ti. Acéptame como hijo tuyo, te lo pido. En el nombre de Jesús. Inscribe mi nombre en el libro de la vida con tinta de oro. Gracias, mi Dios. Gracias por esas puertas abiertas que me llevan a la salvación y vida eterna. Amén.
0: Amados amigos y hermanos, después de este pequeño tiempo vamos a anunciarles también el próximo tema. En la siguiente semana tendremos el tema ¿Sabes por qué naciste? Y la base bíblica es Libro de los Salmos, capítulo 22, versículo 9.
1: Dios los bendiga.
2: 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La invitación cordial, Dios mediante, el próximo domingo 7 en punto de la mañana aquí por este mismo dial, por esta misma emisora. Ya viene la segunda parte, que es la música.
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4: La hora exacta en la voz de su amigo.
5: 8:07.
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8 de la mañana con 11 minutos. Buenos días a quienes se enganchan en estos momentos a través de la Internacional Radio La Voz de su amigo. Desde estos momentos hasta las 10 de la mañana les acompañaré con lo mejor de la buena música, del baúl de los recuerdos y el cofre de los recuerdos. Como siempre, saludando a todas y a todos mis queridos oyentes que están pendientes de este programa de los domingos. Buenos días maestras y maestros jubilados de las diferentes instituciones educativas. A los maestros que hoy por hoy están también ya camellando, ya inició el nuevo año lectivo 2026-2027. Saludamos a todas las autoridades que están administrando las instituciones, más que todo en el campo educativo. A todos los maestros, maestras, estudiantes, auxiliares de servicio. Buenos días también a quienes administran las instituciones públicas, como también privadas, a todas las autoridades. Buenos días también a los comerciantes que muy por la mañana se lanzan a las calles a buscarse la madre de Dios, más que todo acá en el mercado central. Buenos días también a todos los choferes profesionales de las diferentes cooperativas de transportes. Buenos días también en esta mañana a todos los barrios, a todos los oyentes de los miles y miles de barrios que tiene mi linda ciudad de Esmeraldas, de norte a sur, de este a oeste. Buenos días a todos los oyentes de la zona sur, desde Atacame hasta Muisne, Pernales, Muisne y todos esos sectores del sur de Esmeraldas. Buenos días también la zona norte, desde la parroquia Tachina hasta San Lorenzo. Buenos días también en esta hermosa mañana a todos mis queridos amigos betuneros. Saludamos también a quienes también trabajan en la vía pública, a todos los comerciantes, los que venden los refrescos, las empanadas, los corviches, los helados de coco, los pingüinos, a todos los que salen a recorrer las calles a buscarse la madre de Dios. 8:14 en la mañana, el teléfono convencional de la radio está libre, el 2720-499, repito, 2720-499. El teléfono para que lo marquen y soliciten su canción favorita al 09-93-53-97-35. El teléfono de la radio para que envíen su mensajito y soliciten su canción favorita. Repito, al 09-93-53-97-35. Listos para iniciar con la buena música esta linda mañana de este día domingo. Una vez más les doy la cordial bienvenida y vamos a iniciar escuchando un hermoso pasillo con JJ Julio Jaramillo. Historia de amor, porque recordar es vivir.

Están en sintonía de radio La Voz de su Amigo, dos hermosos pasillos, el primero con Julio Jaramillo y este último en la voz de Claudio Vallejo con el título La Pena de No Verte.

8:22 en la mañana, 8:22, nos escucha mi tocayo Luis Cetre en esta mañana, como siempre un asiduo oyente del programa Añoranza de los Domingos. Vamos a escuchar una canción que me ha solicitado con los hermanos Arriagada, con el título Reminiscencias.

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8:25 en la mañana. Y ahora quiero saludar la gentil sintonía de una asidua oyente también de los domingos de este subprograma Añoranza. Se trata de la señora de Bracero. Ella quiere saludar a una gran amiga de nombre la licenciada Janet Vargas. Así es. Saludamos a la licenciada Janet Vargas de parte de su amiga, la señora de Bracero. Le invito a escuchar esta hermosa melodía. Rosales Mustios con La Toquilla.

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1: Están en sintonía de Radio La Voz de su amigo en esta hermosa mañana de este día domingo, compartiendo estas hermosas melodías. Por acá ya me llegan mensajitos, voy a darle lectura. Muy buenos días, don Isa, soy Bolívar Coronel. Les saludo desde la Ciudadela, La Concordia, Esmeraldas. Un fiel oyente de su programa. Muy hermoso. Me dice, por favor, don Isa, le solicito un tema de tango, Consejo de Oro. Bueno, excelente. Excelente esa canción, me encanta, es un bonito tango. El licenciado Ramón Abeiga Vera también está en la sintonía. Por acá tengo unas canciones que me ha enviado. Pájaro Campana, este tema muy bonito. Fue tocado aquí en los estudios de la radio en alguna ocasión con Arturo Morán e Ignacio de Mera. Hay otra canción también, homenaje a Manolo Abeiga. Hoy cumple 40 años. Bueno, está muy bien eso. Dice, homenaje a Manolo Abeiga. Hoy cumple 40 años de fallecido. Canta Charito Morales. Bueno, ya le colocamos ya mismo estas canciones. Pero acá tengo pendiente Consejo de Oro. Bien, entonces le invito al amigo que me solicitó este tango, Consejo de Oro, con Darío Gómez.

0: La hora exacta en la voz de su amigo.
1: 8 horas 33 minutos.
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8:36 en la mañana en el sector San Rafael, barrio Voluntad de Dios. Nos escucha don Héctor Mario Ubillú, más conocido como don Mario, el hombre que prepara ricos y sabrosos chifles. En los Estados Unidos nos escucha don Miguel Simisterra. Overman Pérez también en la sintonía. 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Gracias por escucharnos, tocayito. Un saludo para la señora Carmen Ceballos de parte de, bueno, y su esposo don Lenín Angulo Orejuela, ingeniero mecánico, este gran amigo conocido por muchos años, don Lenín Angulo Orejuela. También para la familia Ceballo, mi Alfonso, don Alfonso Ceballo en Propicia número 2, hermano de doña Carmen Ceballo. Bien, otro saludito es para JC en Panadería La del Cementerio en la sintonía. En Las Palmas quiero saludar a la señora Kelly Torres también, deleitándose de este programa. Mi tocayo Luis Velasco León y su esposa, la señora Flor María Pinargote, en la sintonía. Don Luis Ramos Bravo, allá en la vía a la universidad, nos escucha. Él es hijo del amigo don Francisco Ramos. Otro saludito es para la señora Flor María Zambrano Mendoza, en La Mejía y Sucre. También para Sheila Balcazar, en la sintonía. 22 minutos faltan para que sean las 10 de la mañana. Ahora sí vamos a escuchar este tema, Pájaro Campana. Antes saludar al licenciado Ramón Abeiga Vera, que es el actor de estas canciones que ustedes van a escuchar, como también la canción en homenaje a su amado creo a su amado papá, don Manolo Abeiga, que hoy está cumpliendo 40 años de fallecido. Este, el segundo tema que van a escuchar en la voz de Charito Morales, pero antes vamos a escuchar Pájaro Campana de Arturo Morán e Ignacio de Mera, que fue grabado aquí en los estudios de Radio La Voz de su amigo en alguna ocasión cuando tenían un programa aquí los artistas de Esmeralda. Escuchemos entonces Pájaro Campana.

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1: Homenaje póstumo al señor Manuel Aveiga.

Ahí estaba la voz de Charito Morales con esa hermosa canción en homenaje a don Manolo Abeiga, que hoy está cumpliendo 40 años de fallecido, el papá de nuestro compañero, el licenciado Ramón Abeiga Vera, de la Asociación de Artistas Profesionales de Esmeraldas, Tácito Ortiz Urriola. 8:45, y a propósito, saludos a todos mis compañeros de esta importante organización, a la compañera presidenta y a todos los que conforman la directiva y socios en general. Por acá me llega un mensajito. Buenos días, don Isa. Un saludo a todos mis amigos que todos los domingos escuchamos su programa Añoranzas. Que Dios nos bendiga y nos proteja siempre. El abogado Stalin Cuero, como siempre, reportándose. Don Ye, reportándose, don Ye, Jefferson Padilla. Estoy full sintonía, dice don Isa. Le saluda don Jefferson Padilla desde el barrio San Martín de Porres Alto. Gracias por los saludos, don Isa. Bueno, usted también, gracias por escuchar Radio La Voz de los Amigos. Bueno, en todo caso, bueno, tranquilo, tranquilo. Ya vamos a poner música. Otro saludito por acá, me llega otro mensajito. Dice, buenos días, don Isauro. Saludos desde las Delicias. Desde las Delicias de la Parroquia San Gregorio. Felicitaciones por su bonito programa. Que Dios lo bendiga siempre. Dice, puede ponerme un tema de Julio Jaramillo. Cualquiera. Gracias, que tenga un buen día. Atentamente, Rita Bravo. Fiel oyente de radio, la voz de su amigo. Un pasillo quiere escuchar la amiga. Bueno, vamos a ver qué otro mensajito hay por acá. Mi tocayo Luis Bastida también está escribiendo. Luis Bastida está escribiendo en este momento. Mientras tanto, ¿qué les parece si les deleitamos de un hermoso tango? Escuchar tango, tango, tango, tanguito y tangote. Con Carlos Gardel, Madre hay una sola.

Están en sintonía de Radio La Voz de su amigo en esta mañana presentándoles el programa Añoranza, porque recordar es vivir, recordando estas hermosas melodías y estos lindos tangos a los tiempos, tanguitos, tanguitos, mi buenos aires, mi buenos.

Mis Buenos Aires, con Carlos Gardel. Mis Buenos Aires, hermoso tango. 8 minutos faltan para que sean las 9 de la mañana. Por acá me llegan saludos. Ya mismo le paso el audio, tocallito Luis Bastida. Lo estoy cuadrando. A ver si me lo envía al otro teléfono. Envíenmelo, ¿sabe qué? El audio al 0993-53-9735, al teléfono de la radio, para poderlo sacar al aire. Tocallito Luis Bastida, por favor, me interesa. 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Bueno, por acá me llega un mensajito, dice: buenos días, don Isa. Un saludo para la escuelita Hugo Nevares, para el personal de la escuelita o que labora en la escuelita Hugo Nevares, para don Jefferson Portocarrero, para Mauricio, para don Enrique Nevares, para don Ángel Nevares, para Robin, para Karen, para Fernando García. Dice: una canción, yo pago esta noche. Bueno, ya le busco la canción. Qué bonito, qué bueno, qué bueno, qué bueno, qué bueno, qué bueno, qué bueno. Listo, bueno, vamos con más música. ¿Qué les parece? Otro tanguito. Obsesión, obsesión. Hermoso tango.

0: Tres minutos faltan para que sean las 9 de la mañana. Cantidades de mensajes y llamada. Don Isa, usted se pasa. Los tangos, las baladas, los pasillos, los pasacalles, las rancheras, los yarabí, en fin, cantidades de música que verdaderamente da gusto recordarla en radio La Voz de su Amigo, único programa o única emisora que los domingos les lleva o lo traslada hacia los tiempos ya pasados. Porque aquí nosotros somos diferentes. Somos los únicos en Esmeraldas, la única, el único medio de comunicación que tiene programas los domingos en vivo. Así que manténganse allí. Ya saben que somos los primeros. Somos los primeros. Somos los que estamos siempre con ustedes, queridos oyentes, día y noche, siempre informando lo que acontece inmediatamente en nuestra ciudad, Ecuador y el mundo. 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
1: Don Isa, buenos días. Buenos días a esta prestigiosa emisora y a los amables oyentes de La Voz de su Amigo. 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Muchas gracias y que Dios bendiga a todos los que hacen este medio de comunicación y a nuestra ciudadanía esmeraldeña.
0: ¿Ya escucharon? 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Vamos a hacer un pequeño espacio publicitario a las 9:03 y ya vuelvo.
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4: 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Y los domingos, ¿qué les parece? Los domingos, ustedes no están solos, están bien acompañados con este programa hasta las 10 de la mañana. Y de tarde, a partir de las 15 horas, 3 de la tarde, Don Vida, el que se da la buena vida, pero siempre, siempre con su plata, con su plata. De 3 de la tarde a 19 horas 7 de la noche, Don Vida. Así que la radio tiene programas en la mañana y en la tarde, para que ustedes se deleiten disfrutando de esta importante emisora como es Radiami, La Voz de su amigo. Primera en sintonía, primera en popularidad, únicos. Son las 9:07, 9:07. Tengo pendiente dos canciones que me han solicitado. Una amiga solicitó un pasillo de Julio Jaramillo y por acá una plana de maestros, servidores de la escuelita Hugo Nevares también me han solicitado la canción Yo Pago Esta Noche, así que les invito para que se deleiten. Primero de un hermoso pasillo con Julio Jaramillo y luego con Altemar Dutra la canción Yo Pago Esta Noche.

Están en sintonía de Radio La Voz de su amigo aquí con ustedes compartiendo estas hermosas canciones, como siempre, a través de Radio La Voz de su amigo. La hora para Abelardo Abata, que está en la línea, está en el celular enviando nombre de grandes artistas que verdaderamente han hecho historia. Abelardo, la hora para ti, 9:15, dice Abelardo por acá, don Isa. Canciones como de los hermanos Montesel, las hermanas Mendoza Suasti, hermanas Mendoza Sangurima, Julio Jaramillo y Olimpo Cárdenas, Fresia Saavedra y las hermanas Moncayo. Parece que esas son. También las hermanas López Ron, el dúo, los dúos antiguos, dúos modernos, hermanos Miño Naranjo, hermanos Núñez, las hermanitas Núñez, los hermanos Abata, hermanas Toral, hermanos Villana, hermanas Naranjo Vargas. Dice para otro programa, saludos cordiales. Gracias, Abelardo. Sí, esta música aquí la tengo, siempre la he puesto. Pero claro, hay que seguirla reviviendo, hay que seguirle dándole vuelta. Los hermanos Villamar, claro. Te has olvidado de ya está Olimpo Cárdenas, ¿no? Ya muy bien, Olimpo Cárdenas también. Grandes artistas ecuatorianos que han hecho historia. Sí, el próximo domingo voy a ir colocando. Sí, allí se ha puesto hermano Montesel, hermana Suasti, canta muy bien, Pasillos, la hermana Mendoza Sangurima. Hay cuatro canciones que me encantan, que es Las Cartas, Las Tres María, Cómo No Es de Llorar y Cuitas de Amor. ¿Quieren escuchar Cuitas de Amor ahorita? A veces le busco rapidito, Cuitas de Amor, Cuitas de Amor, ahorita mismo la coloco, me encanta ese pasillo, Cuitas de Amor, de amor, aquí, esto es rapidito, y ya está, veamos, sí, dónde están, por aquí, las hermanas, aquí están, Cuitas de Amor, con las hermanas Mendoza, Sangurima, aquí está, Cuitas, le invito para que se deleiten con las hermanas Mendoza, Sangurima, así es, este lindo pasillo, Cuitas de Amor. Recordando el pasado, a través de Radio La Voz de su amigo.

hermoso pasillo, Cuitas de Amor, con las hermanas Mendoza Sangurima. Yo sé que a ustedes les está encantando, a muchos, la mayoría, el 99% que escuchan la radio, esta música les trae muchos, pero muchos recuerdos de sus abuelos, de sus papás. Diga que sí, a mí me recuerda muchísimo también, me recuerdan muchísimo estos temas bonitos con las hermanas Mendoza Sangurima. Y tengo reporte desde Muisne. Desde Muisne, el popular mocosito don Heber Márquez está en la sintonía. Don Isa, por favor, lo estoy escuchando en una caja inmensa. Está la gente sentada acá con asientos. Han salido de las casas a sentarse a escuchar en una caja el programa de radio La Voz de su amigo de los domingos. Añoranza escucharlo a don Isa. Óigame usted. ¿Usted estará creyendo eso? Yo creo que sí. Yo sé que si la gente sale a sentarse, a recrearse en la mañana, más que todos los abuelitos, los papacitos, las abuelitas, a escuchar la radio donde hay una caja, porque saben poner una caja. Tengo conocimiento que ponen una caja en cierto lugar por el parque y ahí escuchan radio La Voz de su amigo a través de la 89.9 FM. Mocosito, usted me ha confirmado eso, por eso lo digo. El popular mocosito don Heber Márquez, que por muchos años también prestó su ayuda, su servicio aquí para la plana de la escuela ex 21 de septiembre. Lo quería muchísimo para ser mandado a Mocosito. Y bueno, y después, pues bueno, todo el personal de la ex escuela 21 de septiembre poco a poco se fueron jubilando. Unos están, otros no están, pero bueno. Pero ahí estamos. Estamos los que estamos. Los únicos que hemos quedado somos dos. Rosita Vera, como maestra de esa plana antigua de la ex escuela 21 de septiembre, y quien le habla, don Isa, como guardián interno. El compañero Capurro también llega por aquí, pero él está en el jardín. Él está en el jardín de la escuela José María Velasco Ibarra. Sí, correcto. En todo caso, ahí estamos todavía, aquí en Esmeraldas, contribuyendo con los esmeraldeños, con los oyentes de este importante medio de comunicación. Yo sé que este programa de los domingos lo sembré y está dando muchos frutos este programa de los domingos. Abelardo Abata en la sintonía. Quiero saludar a todos mis amigos que me escuchan. Muchos dirán, pues don Isa, usted no me saluda, pero repórtese, verá, pueden enviarme alguna misiva aquí a la radio para que les salude, o si no pueden hacerlo a través del teléfono, el celular, y me envían mensajitos y yo con mucho gusto estaré complaciendo su petición musical. Don Isa, para todos mis amigos, mis amigas, maestras, maestros, autoridades, profesionales en las diferentes ramas que tengo el gusto de conocer, donde quiera que ando por allí, eso es el saludo de don Isa. Gracias a mi lindo pueblo esmeraldeño que me abrió las puertas, mi linda ciudad de Esmeraldas, y aquí estoy, y aquí estamos con mi familia, aquí estamos en Esmeraldas. Bien. Otro hermoso pasillo con las hermanas Mendoza Sangurima. ¿Cómo no he de llorar?

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1: 9:26 en la mañana. Les invito a escuchar a los hermanos Zabata con un bonito popurrí de Pasacalles. Abelardo. ¡Ay!

0: La hora exacta en la voz de su amigo.
1: 9:31.
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4: Por acá me llega mensajito, don Isa, ese popurrí de Pasacalle. Qué hermosísimos temas con los hermanos Abata. Vaya, mis felicitaciones. Mándame mensajito por acá. Por allá los hermanos Abata tienen cantidades de música, cantidades de pasacalles, pasillos, en fin. Ya le voy a hacer colocar ya mismo otra artista esmeraldeña, a Mercedita Gracia. La van a escuchar, a Mercedita Gracia. Bueno, pero antes voy a saludar por acá. Me llegan mensajes al móvil. Por favor, un saludo a la familia Ramos Perlaza de parte de don Francisco Ramos. Y una canción, Novillo de Hilo. Bueno, muy bien, gracias por la sintonía. Vamos a ver por acá otro saludito. Tenemos, buenos días, don Isauro. ¿Le puedo pedir un favor? ¿Me puede poner la música de la vejez? De Men Glow, de Human Glow, de parte de Che Bustos. Bueno, ahí me la puso un poco difícil el licenciado Ramón Aveiga Vera, también en la sintonía. ¿Dónde está este amigo que me llamó ahorita? ¿Dónde está Gary Rentería? Por aquí está. Dice, buenos días, don Isa, le saluda Gary Rentería Cortés desde el barrio 12 de junio. Un saludo para la señora Cruzita Samaniego Alcíbar y para su hijo Arangeli y Anthony Rentería Samaniego. Que tenga un feliz día, don Isa. Gracias a don Gary Rentería. Está sonando el otro móvil por acá. Vamos a ver de quién se trata, quién está escribiendo, quién está enviando mensajitos. A esta hora, como siempre, full sintonía. Full sintonía este programa los domingos, full sintonía. Bueno, es un audio, no tengo que escucharlo internamente. El audio tengo que escucharlo internamente. Claro, el abogado Stalin Cuero está escribiendo. Vamos a ver qué es que pone por aquí. Dice, gracias, don Isa. Está bello el programa, lo escucho desde el barrio Vivar. Felicitaciones a todos los artistas esmeraldeños. El abogado Stalin Cuero, como siempre, en la sintonía de la Internacional Radio La Voz de su Amigo. Mi hijo Jackson Mera Palomino está en la sintonía. Mi querido Jackson, en la gasolinera de Winchele. Por allá está mi hijo Jackson Mera. Mi tocayo Luis Bastida está en la sintonía. También ha enviado un audio. En todo caso, ya lo voy a escuchar. Voy a colocar entonces. Voy a colocar temas. Quiero colocar una baladita ahorita. Una baladita. Con Marco Antonio Solís y Raúl Di Blasis. ¿Dónde estará mi primavera? Esta canción le encanta a una ex maestra de la escuela Ex 21 de septiembre, la licenciada Betty Valencia. A mí también me encanta, es muy bonita. Yo sé que a usted también le va a gustar. ¿Dónde estará mi primavera?

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0: 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En la voz de Marco Antonio Solís y con Raúl Di Blasi, ¿dónde estará mi primavera? Qué linda canción, qué hermosa canción, qué rica balada. 9:41 en la mañana. 9:41. Quiero saludar en el sector de Entonzupa, sector San Carlos, al abogado Marcelino Vizcaíno González, a la licenciada Fanny Chamorro Rodríguez, a sus hijos, sus hijas, su yerno y a toda la familia. También acá en Esmeraldas quiero saludar a don José Vicente Quintero, el popular Leonardo Fabio. En la parada 11, a la señora María Luisa García Burbano, la señora de los Casabe. En la parada 11, el popular chinito don Félix Tual, acá en la Malecón, frente al que fue centro de salud número 2, porque no está funcionando. No está funcionando ese centro de salud. El popular chinito don Félix Tuala, identifique su puesto con la foto de la gallina grande. Ahí le atiende. Usted solicita gallinas allí, peladitas, hecha presita, las lleva listecita para tirarlas a la olla. Un saludo para la señora Rosa Ramos Márquez en Santas Vainas en esta mañana. También quiero saludar, por acá tengo otros saluditos, ¿dónde está? Por aquí los tengo, sí, cómo no, el concejal Miguelón está en la sintonía, don Antonio Mendoza, rumbo a la unión de Atacames, a la finca, don Antonio Mendoza en esta mañana, don Wilson Santillán en la sintonía, también su esposa. Doña Anita Ramos, la que vende los productos naturales en los bajos de radio, la voz de su amigo en la sintonía. También don Francisco Ramos, la hermanita Beatriz Vallecilla, también en la sintonía, esperando de que pronto se recupere. Don José Mendoza Manzaba, también en la sintonía. Estamos aquí ya, faltando ya 17 minutos para que sean las 10 de la mañana. Mercedita Gracia, una artista esmeraldeña, bueno, que no está en Esmeralda, que está en la capital de la República, según tengo entendido, pero mientras estuvo aquí en Esmeralda y grabó también sus canciones, aquí les invito para que escuchen este hermoso pasillo. Te amo, te amo, te amo con Mercedes Gracia.

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1: 12 minutos faltan para que sean las 10 de la mañana. Gracias por escuchar la radio. La licenciada Jennifer

Ecuador del alma, hermoso Pasacalle, con los hermanos Abata, artistas esmeraldeños. La hora para Jennifer Barahona, 9:52, 8 minutos restan para que sean las 10 de la mañana. Quiero saludar en esta mañana al amigo Tyron Tello, a su esposa, la señora María Mesa Góngora, en el barrio 12 de octubre. Gracias por la sintonía. Está sonando el teléfono. Vamos a ver de quién se trata. A ver, mientras aquí este le saco el automático. Vamos a ver de quién se trata, de quién se trata. Ah, bueno, don Isa, le felicito, don Isa. Lindo su programa. Linda la música. Usted nos deleita los domingos con su música, don Isa. Gracias. ¿Qué fuera si don Isa no tuviera usted ese programa? La radio, música y música, no es como que alguien esté animando. Bueno, siempre con haciendo el esfuerzo de los domingos, que debe ser de descanso. Trato de llegar aquí a la radio para estar con ustedes 3 horas. 1 hora en el espacio de reflexión, que es medicina para el cuerpo y el alma, en línea con Dios. Y de 8 a 10 de la mañana, 120 minutos. Con lo mejor de la buena música. Por acá hay otro mensajito. Dice, don Isa, lo escucho en la parroquia Tachina. Full sintonía por acá en una caja. Estamos en el parque de Tachina escuchando la radio. Bueno, otro mensajito acá de el sector de San Mateo. También, don Isa, lo estamos escuchando. Son reportes de sintonía. Y ahora, y ahora. Este lindo pasillo con JJ Julio Jaramillo. Pasional.

Ay, ay, ay, ay, y el tiempo, y el tiempo, y el tiempo, y el tiempo, se acabó el tiempo. 4 minutos faltan para que sean las 10 de la mañana. 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Bueno, y esperemos que el servicio de energía eléctrica hoy no se la lleven, porque verdaderamente los domingos estar en casa y estar sin luz, sin escuchar la radio, es bastante, bastante duro. A veces hay que hacer algunas actividades, aprovechar los domingos para hacer algunas cosas en casa y se llevan la energía y uno queda a la mitad. Bueno, esperemos que no se la lleven, esperemos que no se la lleven y que todo el día tengan ustedes el gusto de estarse deleitando, escuchando Radio La Voz de su amigo. Señoras y señores, qué pena, el tiempo es nuestro peor enemigo. He llegado a la parte final de este su programa dominical, Añoranza. Quiero agradecerles a todas y a todos, mis queridos oyentes, por su inmensa sintonía, domingo a domingo. A invitarles cordialmente, Dios mediante, si Papito Dios lo permite, el próximo domingo, estaré aquí con ustedes, 7 en punto de la mañana, para entregarles otro programa. Conmigo mañana lunes, 6 en punto de la mañana, iba a decir 7, óigame a mí. 6 en punto de la mañana, claro que yo estoy de las 5:30 de la mañana acá, armando los equipos, programando todo, para arrancar 6 en punto de la mañana con las noticias. Aquí estaremos con Don Vida, ya somos los que llegamos primeritos a la empresa. Les deseo de todo corazón que tengan una linda mañana, una preciosa tarde, una linda noche de descanso y un alegre despertar mañana lunes. Mañana lunes, que estamos ya 18 de mayo del año 2026. Señoras y señores, esto se acabó. Esto no va más. Esto ya es historia. Jennifer, dígalo. Y esto por hoy es... ¡Caso cerrado!

Existe una música para cada vida, como hay un paisaje o un olor. No tiene por qué ser siempre la misma. Solo debe transmitir aquello que transmite la mirada y posarse en cada alma con igual cadencia, con la misma sencillez con la que surge de las manos del maestro, sin perder en el aire su belleza.

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1: La hora exacta en la voz de su amigo.
2: 10:03.
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0: muchachos, aguaiten para allá.
1: ¿Y qué es que vamos a aguaitar?
0: ¿Vos no ves en brota que viene ahí?
2: Eso, es lo que viene ahí.
0: Sí, señor.
2: Eso ha llegado ahora aquí al pueblo.
0: Sí, señor, eso es nuevo aquí en el pueblo.
2: Pero no le para bola a nadie.
1: Aquí entonces nosotros tenemos que galantear ni a la popa, ver, y es la pena.
2: Ahí viene, a ver, dile algo.
1: A ver.
2: Yo le digo mejor, bonita la señorita, tallada en cintura, que sirve para buenos ratos y calma la calentura.
1: ¡Prenda esa, compadre!
0: ¡Mi bola te paró! ¡Mi bola te paró!
2: ¡En la otra se baja, vela!
0: ¡Ve!
2: ¿Qué?
0: ¡No ganaron, ñaño, ve! ¡Jacobo la sacó a bailar!
2: ¡Oye! ¡Jacobo la sacó a bailar y mira de prima a primera, oye! ¡Que tenga suerte, loco! ¡Mejor me voy!
1: Vea, señorita, la verdad es que usted, desde que yo la vi, me flechó el corazón. Por eso yo le voy a decir esta poesía. El día que se ausentó mi amada prenda querida, llevo en el pecho una herida que el alma me traspasó. Agua, no te olvides, no. Si acaso me la topas, dile que por ti me muero. Por ti la respuesta espero, con anhelo este papel. Luego que a tus manos lleguen, pasa la vista por él. ¿Te gustó o no le gustó, señorita? Dígame, pues.
3: Ay, caballero, qué lindas frases que me ha dado. Tú eres el hombre que siempre yo he esperado para amarnos y vivir juntos toda una vida.
4: Érase una vez que un hombre de nombre Jacobo buscó como mujer a Gervasia, mujer agradable y aparentemente buena. Ellos comenzaron a vivir juntos en un pequeño pueblo de nombre La Punta. Jacobo trabajaba en el campo y regresaba a la casa todas las tardes. Porque se iba bien de mañana, su mujer lo esperaba alegre y con la comida caliente.
1: Buenas noches, mi amor. Por Dios santo, mi amor. Vengo cansado de la chacra. Sírvame.
3: Jacobo, mi amor. Venga, le he preparado una deliciosa comida.
1: Ya voy, mi cielo, ya voy. Sírvame nomás, que yo ya estoy en la mesa, ¿yo?
3: Ya, mi amor, venga, lo espero.
1: Ok, sírvame. Ay, Ay, qué rica bala que me ha preparado mi mujer. Esta mujer sí que sabe cocinar. Por eso es que yo estoy contento con mi herbacia. Y la seguiré hasta el fin del mundo.
3: Cierto, me seguirás.
1: Claro que sí, mi amor, te seguiré hasta el fin del mundo.
4: Un día, la mujer propone que se vayan a vivir al campo para sembrar, y al cosechar los productos los podían vender en el pueblo. A Jacobo le gustó la idea y entonces se fueron al campo, construyeron una casita con troncos y ramas.
3: Mi amor, he pensado en algo. ¿No será bueno que nos vayamos a vivir a un lugar más adentro? Porque este terreno donde estamos viviendo es muy pequeño. Y sabe, y allá podemos sembrar, podemos cosechar, y todo lo que cosechemos podemos venderlo en el pueblo, mi amor.
1: Ok, mujer, entonces nos vamos más adentro.
4: Cerca de la casita hicieron una chacra, no muy grande, y la cuidaron con mucho esmero. Después de poco tiempo ya cosechaba y bajaba en canoa a vender toda la cosecha, como tomates, habas, zapallos, camotes, yuca, ajo, pepinos y más cosas. Y con el dinero que ganaban, compraban lo que necesitaban, como sal, querosín, jabón, fósforos y todo lo que les hacía falta.
5: Habla con tu naranja, habla con tu naranja. Naranja,
6: habla, ahí viene, eso no es Jacobo. ¡Oye! ¡Pila que viene la compra!
5: ¡Pila! ¡Arrima la canoa! ¡Venga, Jacobito!
1: A ver, buenos días, señores. Aquí traigo su producto. Aquí viene.
5: ¡Bien, lo trajo, pues, Jacobito!
1: A ver, aquí le traigo camote, yuca, pimiento, pepino, coco. Bueno, de todo un poco.
6: Bueno, oye, pero A ver, déjeme hablar, pues, hermano, porque yo encargué los verdes, pues. Acuérdese, yo le encargué los verdes, ¿dónde están los verdes?
1: No, compa, lo que pasa es que el verde estaba pequeño. Para la próxima avenida le traigo yo.
6: La otra vez me dijo lo mismo, ¿ah?
1: No, es que lo que pasa es que está pequeño el colino todavía, pues.
7: Oiga, estos camotitos tan buenos.
1: Sí, esos camotitos son para vender, pues. Lleve.
6: A ver, dame el saco de yuca, yo quiero el saco de yuca.
1: A ver, ya lléveselo, ¿no? Cinco duples, como yo.
6: No, pero toma los tres, ¿por cómo te voy a dar cinco?
1: No, ay, pero usted no valora ni siquiera el trabajo.
6: Tome los cinco.
7: Cinco y medio le doy, compa.
1: Ya se lo llevó mi compa, ya se lo di. Ve, yo aquí le tengo unos pepinos para usted, que son...
7: Ya, ¿por cuánto vale el saco?
1: Ya podemos unos tres sucremes por ese saco.
7: Muy bien, excelente, entonces.
1: Bueno, ok.
6: ¿Y ese tomate? ¿Cómo hacemos con el tomate?
1: Bueno, deme unos ocho sucres, deme por la caja de tomate.
6: No, está mucho. Síganos más.
1: Venga, que yo no, a mí no me resulta llevarme ese tomate, padre. ¿Cuánto me va a dar?
6: Ya, toma dos sucres por ahí.
1: Esto listo, ya, vamos ahí.
6: Listo, entonces. Habla con tu tomate, lleva tu yuca y fresca.
1: Ay, mija, por Dios santo. Hoy día sí nos fue bien. Vamos a hacer nuestras compritas también, pues. A ver, mija, ¿qué es que hace falta en la casa? Dígame, mija.
3: A ver, Jacobo, con esta platita que hemos logrado, vamos a comprar sal, querosín, jabón, fósforos y unas dos tapas de panela, Jacobo. Con eso nomás nos vamos a la casa.
4: Pasaron los días y Jacobo y Gervasia seguían trabajando, cosechando y vendiendo los productos.
1: ¡Ay, por Dios santo, mujer! ¡Qué buena idea que me has traído y me has dado, por Dios! Acá sí esto es más grande y vamos a sacar buena cosecha y bastante. Pásenme agua, mija, que tengo sed.
3: Tome, mi amor, tome. Tome, mi negro, tome.
1: Ay, gracias.
3: Se merece lo mejor.
1: Gracias, mujer. Ay, qué rica agua, por Dios santo. Bueno, mija, ya coseché los tomates, la yuca, el camote y mañana a primera hora me voy para el pueblo a vender.
3: Claro, lo acompaño. Donde usted vaya, yo lo acompaño. Sabe que los dos vamos a salir adelante.
1: Ok, mija. Entonces mañana nos vamos a primera hora para el pueblo.
4: Un día, Gervasia le dice a Jacobo que mejor se fueran a vivir más adentro de donde vivían para poder hacer una chacra más grande. Jacobo, sin pensarlo, aceptó y se fueron adentro de una montaña.
1: Bueno, mija, ya llegué. Y con la voluntad del Señor... Nosotros tenemos que salir adelante. Yo, mija, sírvame porque traigo hambre.
3: A ver, Jacobito, aquí le tengo su comida, Jacobo. Pero, mi amor, le quiero proponer algo, mi amor. He estado pensando, ¿no será bueno que nos vayamos a un lugar más grande? ¿Sabe? Yo conozco un lugar bien bonito, pero es más adentro de aquí, mi amor. Mire, es un lugar más amplio. Vamos a cosechar más, porque, ¿sabe? Nos está yendo muy bien. A ver, mi amor, ¿y qué tal le parece lo que le estoy proponiendo?
1: Bueno, pues, mija, entonces, si usted me lo propone, yo le voy a hacer caso, porque usted ha sido la que ha traído la fortuna a esta casa.
3: Todo me ha salido bien. Mi propósito era traérmelo a Jacobo. Ya lo he conseguido. Y ahora tengo que cobrarle todo lo que yo le he dado. Primero voy a hacerme la enferma. Jacobo, ya eres mío, Jacobo.
4: No pasó mucho tiempo y la mujer se enfermó y Jacobo seguía trabajando como podía. Ya que le faltaba la ayuda de su mujer, ya no podía trabajar más. Ya no podía bajar al pueblo a vender las cosechas, porque si Jacobo se iba, no había quien cuidara a Gervasia, así que él tenía que arreglársela solo.
1: Gervasia, mija, ya llegué. Gervasia, mija, ya llegué. ¿Dónde que está? Ve, mi mujer parece que no está por aquí. Porque la Gervasia, nomás cuando yo llego, ella ya está listecita ahí, sirviéndome. Voy a ver si está en el cuarto. Gervasia, mija, ¿qué es que tiene? Por Dios santo, decime, mujer. Ay, mujer, por Dios santo. Ahora, justo en este momento que las cosas estaban yéndonos bien, te vienes a enfermar, mujer. Ya no voy a poderme ir más al pueblo. Ya estaba queriendo cosechar unas cositas, pero para irlas a vender, pues, pero con esta enfermedad suya, mija, vamos a tener que regalarla, pues. Voy a tener que dedicarme nomás a cuidarla a usted de hoy en adelante.
3: Ay, por fin llegó el día. Jacobo se creyó todo, todo. Hoy me lo llevo porque me lo llevo. Esta noche fingiré mi muerte. Uy, Jacobito, por fin nos vamos a ir. No sabes dónde te llevo, Jacobo.
4: Un día Jacobo se fue a trabajar y llegó de noche con hambre. Quiso prender el fogón y no había fósforo ni querosín. Le habló a su mujer y esta no le contestó. En la oscuridad la tocó y estaba fría, y él no entendió que había muerto. Asustado, frotó dos piedras y con esas chispas de fuego prendió algunas hojas y luego leñas. Con el reflejo de la leña apenas iluminaba la casita, pero a pesar de lo que ocurría, cocinó y comió, y le llevó también a su mujer, que no pudo hacerlo porque estaba muerta.
1: Ay, por Dios santo, y esta casa que está en oscura. Gervasia, Gervasia, mi amor, ¿por qué no habéis prendido el mechero, mija? Ay, voy a verla. Ay, por Dios santo, la Gervasia está helada. ¿Y los fósforos? No hay fósforos ni querosín. Voy a buscar una piedra para encender una hojita para hacer una fogata. Ay, por Dios santo, la Gervasia está helada. Bueno, pero voy a hacerme mi tapadito, voy a hacer, prepararme mi comidita, como y también le sirvo a ella. Ay, qué rica esta comida que me he preparado, por Dios santo. Gervasia, Gervasia, mija, tome. Tome, mija, levante.
4: Cuando él se dio cuenta, se propuso cavar una fosa debajo de la cama donde ella estaba. Comenzó a hacerlo y su cuerpo comenzó a sudar y sintió que alguien escupió en su espalda. Miró hacia arriba y vio dos ojos de candela. Se asustó y salió corriendo hasta llegar a la orilla. Se embarcó en su canoa y la mujer corría tras él, escupiendo candela, y la acompañaban miles de diablillos que junto a ella se tiraban al agua para alcanzarlo.
1: Gervasia, Gervasia, mija, tome.
8: Está muerta la Gervasia. La Gervasia se me fue y me ha dejado solito. Ay, Gervasia, mi amor, por Dios santo. ¿Y ahora qué voy a hacer yo solito aquí? Ya sé, voy a hacer un hueco ahí abajo de la cama para enterrar a la Gervasia. Voy a buscar mi pala. Se me fue mi Gervasia, por Dios. Ay, por Dios santo. ¿Y quién es que me está escupiendo la espalda? ¡Ay, Dios mío, por Dios santo! ¿Qué es lo que veo? ¡Ay, Pachucho bendito! ¡Ay, Diosito santo, Padre nuestro que está en el cielo! ¡Voy a correr hasta mi canoa! ¡Está en el cielo, santo y no me vengas!
4: Este escuchaba el sonido de las uñas largas de la diabla y los diablitos que chocaban con la canoa para agarrarlo, pero él rezaba mucho hasta que cantó el gallo, reinó la luz del día y llegó al pueblo donde vivía. La gente, al oír el estruendo de la canoa, se levantó y la auxilió. Y la diabla, que se había hecho pasar por buena mujer, se fue al infierno de donde había salido, y Jacobo, por su fe en Dios y por bueno, se salvó de la diabla.
3: Jacobo, Jacobo, tú eres mío. No te vas a escapar, Jacobo. En la vuelta te agarro, Jacobo. Ven, Jacobo. Te ordeno, Jacobo, detente.
1: Ay, Diosito santo, Padre nuestro, tú que estás en el cielo, santificado sea tu nombre. Ay, ánimas del purgatorio, por Dios santo, ayúdenme que yo voy a soplar. Ay, Diosito santo, la diabla me quiere agarrar.
5: ¿Quién es Jacobo que viene volando una canoa? ¡Vecino! ¡Vecino!
6: ¡Eh! ¿Qué pasa? ¿Qué pasa?
5: ¡Venga, que parece que Jacobo tiene algún problema!
6: ¡Ay, ya, oye, ya quiero que hágase un lado! ¡Ay, quiero que pase!
5: ¡Lo viene volando de la canoa!
6: ¡No, no es, no es, no es!
5: ¡Ese es, hombre!
6: A ver, déjeme verlo. ¡Ah, sí, sí es, sí es él, sí es él!
5: ¡Ese es, hombre!
6: ¡Pero viene solo! ¿Qué le habrá pasado?
5: ¡Ya tiramos al río! ¡Tírate, hombre!
6: ¡Ya viene! ¡Cuidado, la canoa, hombre! ¡Cuidado!
5: ¡Agárralo, agárralo! ¡Agárralo, agárralo!
7: Ve, Jacobica, ¿qué te pasa tú?
8: Ay, por Dios santo, la diabla casi me lleva, la diabla casi me lleva.
7: ¡La diabla!
2: ¡Déjelo lo que hable!
8: ¡Ay, por Dios santo, la diabla! Esa mujer que yo tenía en la herbacia, que murió y había sido la diabla. Ay, y casi ay, me lleva. Ustedes no saben de lo que se libraron con esa mujer.
7: Ah, bueno, ahora que se la vamos, hermano.
2: Venga, para llevarlo, vamos llevándolo aquí. Agárralo.
7: Échale agua bendita.
2: Hay que echarle agua bendita.
7: Uno luego agua ardiente, ¿ves?
2: El agua bendita. Hay que pasarle el somero de estope coco, como a esa, ¿no?
8: Por Dios, por Dios.

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0: La hora exacta en la voz de su amigo.
1: 10 horas 41 minutos.
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0: La hora exacta en la voz de su amigo.
1: 10:52.
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0: La hora exacta en la voz de su amigo.
1: 11 horas 23 minutos.
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0: exacta en la voz de su amigo.
1: 12 horas, 7 minutos.
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0: La hora exacta en la voz de su amigo.
1: 12 horas 59 minutos.
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0: La hora exacta en la voz de su amigo.
1: 13 horas, 12 minutos.
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0: exacta en la voz de su amigo.
1: 13 horas, 23 minutos.
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0: La hora exacta en la voz de su amigo.
1: 13:58.
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0: 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La hora exacta en la voz de su amigo.
1: 14 horas, 18 minutos.

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0: La hora exacta y la voz de su amigo.
1: 15 horas, 1 minuto.
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0: Hola amigos de la sintonía, ¿qué tal? Tengan ustedes muy, pero muy buenas tardes. El saludo como siempre cordial, fraterno y alegre desde su servidor, Vidal Valencia Morales, don Vida. ¿Qué tal, Gallara? ¿Cómo están? ¿Cómo han pasado? Un gusto inmenso saludarles en esta ocasión. Al tiempo que los invito para que me acompañen y compartamos este espacio de música, ambiente y mucha alegría.
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0: No se olviden que los teléfonos están habilitados aquí en la cabina, el convencional, el 720-499, para que ustedes pueden contactarnos, solicitar sus temas preferidos, que con gusto estaremos complaciendo vuestras peticiones musicales. También está habilitado mi móvil personal, el 093-987-6812. Se repito, 093-987-6812. Sean bienvenidos a la operación Entre Copas, amigos, Entre Copas y Don Vida.

Las 15 horas con 19 minutos, 3 de la tarde con 19 minutos, están ustedes en sintonía de Radio La Voz de Sopio. Bueno, mis amigos, quiero dar la bienvenida cordialísima a los amigos, amigas que nos acompañan, que nos sintonizan en los diferentes sectores de la ciudad y provincia de Esmeraldas. Un saludo cordial en esta tarde para mi compadre Tomás Querosín Murillo, que nos sintoniza, nos escucha y comparte la programación Entre Copas y Don Vida. Igualmente, un saludo para su familia allá, para su hermano, el amigo Pedro Murillo. Esto es allá en el recinto de Las Villegas, en Pedernales. También a la familia Murillo Zambrano nos están sintonizando. Muchas gracias, compadrito, también. El saludo en esta tarde para mi santo compadre, el jurisconsulto constitucionalista, doctor Jorge Rosas, profesional del derecho. Compadrito, buenas tardes, un gusto saludarle. También saludamos en esta ocasión a la princesita Antonella Rosas, su hermano Jorge Rosas Jr. y también para la doctora Antonella Viera Belén, la propicia número uno, fieles oyentes de la programación. Igualmente el saludo para el licenciado Guillermo García Hidalgo y su esposa, licenciada Glenda Lozano, en la tolita 2, fieles oyentes de esta programación. También llegamos hasta el receptor del body, Cleve Ruiz, en la tolita 1, con su esposa, Patricia Quintero. La licenciada Patricia Quintero. ¿Qué tal, licenciada? Buenas tardes. Casi se me va el nombre suyo. En todo caso, muchas gracias por la sintonía. Los amigos empiezan a llamar. También al amigo, que nos envió este mensajito, don Carlos Delgado. Delgado, ¿qué tal, don Carlos? El hombre de la leche de soya, en la sintonía, compartiendo la programación Entre Copas y Amigos. Bueno, esta canción le gustaba a un gran amigo que falleció. Ayer fue enterrado, Arturito Estupiñán Martínez. Le encantaba la música de ¿Qué pasa un día con esa memoria? Daniel Santos, sí, le encantaba esta canción, ¿no? Que en una parte ella dice: cuatro puertas hay abiertas para el que no tiene dinero. Ya, entonces, en un homenaje póstumo a mi gran amigo Arturito, por aquí tengo la canción, ya la tengo listita para colocarla. En el juego de la vida se llama esta canción, con Daniel Santos.

¿Tendrá razón Daniel Santo al interpretar este tema? Digo, ¿no? Pregunto, ¿no? Tendrá razón. Bueno, un saludo para Juanito Ewes. ¿Qué tal, Juanito? ¿Cómo estás? Un gusto saludarte. Muchas gracias, Juanito Ewes. También la amiga Lucetti Coronel, Emily Ewes, César Ewes y el profesor Corozo. Muchas gracias por la sintonía a esta gallada que comparte la producción Entre Copas y Don Vida. ¿Qué tal? También estas damas que están recién celebrando el Día de la Madre, sí. Lo postergaron por algún motivo, será. Pero hoy están todas reunidas allí en el sector de la Isla Piedad. Se han reunido estas distinguidas damas, señoras. Entre ellas un grupo muy dinámico. Ellas pertenecen a la iglesia San Pablo, la que queda ahí en la Isla Piedad. Ellas son la señora Gina Franco, doña Jenny Perea, mi gran amiga, Gloria, Josefa, Beatriz, Dunia, Nelly, Orlanda, Jocelyn, Lucy, Jenny Cabezas y también doña Leo, la mamá de Sonia, de mi gran amiga Sonia. Esto es allí, ellas son las hermanas de la Capilla San Pablo. También están ahí reunidas celebrando el Día de la Madre. Ahí al ladito de la iglesia, ahí están reunidas todas estas damas que he mencionado. Un saludo cordial para ellas y felicitaciones por el día especial como es el Día de la Madre, aunque todos los días son para mí Día de la Madre, ¿no? Claro, así es, correctísimo. El saludo también cordial en esta tarde para en Vuelta Larga, ahí en el punto del sabor, riquísima comida, para Manuelito Sánchez y doña Vilma Chere, sabrosa comida, muchas gracias por la sintonía a este personal. También para don Marco Sánchez, el papá de don Manuel Sánchez, en el punto del sabor en Vuelta Larga, nos están sintonizando en esta tarde, muchas gracias. También llegamos hasta la sintonía feliz del doctor Nelson Alejandro González. ¿Qué tal, doctor? Buenas tardes. Él nos sintoniza, nos escucha y comparte también la programación Entre Copas, amigos. 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El doctor Nelson Alejandro González le atiende en medicina familiar y comunitaria, salud ocupacional, vacunas y otros más. 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También nos sintonizan en el sector de Tachina, en la vía principal frente al UPC, en el Laboratorio Químico Colón, el amigo científico, doctor ingeniero Colón Pereira Rincones, bioquímico farmacéutico. 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Muchas gracias. También nos escucha en esta ocasión el abogado Arturo Castro Murillo. ¿Qué tal, abogado? Buenas tardes. Como esté en la Isla Piedad, nos está sintonizando. Allí le acompaña como siempre. Allí pues están ellos los domingos, se reúnen con mi pariente Bonifacio La Canchimala Valencia. ¿Qué tal, parientito? ¿Cómo está usted? Un gusto saludarle. Muchas gracias. También la boca de lagarto para mi parienta Felisa. Felisa Valencia, la canchimalita, le digo yo. Felisa Valencia, allá en la Bojana de Lagarto, nos está sintonizando con toda la familia. Muchas gracias. También, ayer cumplió años un gran amigo, un añito más de vida, cumplió mi amigo Milton Pascual Quintero Nazareno. Ya él es un obrero jubilado del municipio hace tiempo. También nos está sintonizando en esta tarde allá en el barrio San José Obrero, parte baja. Acompañado con su esposa, doña Neta, doña Nercita Bernaza, sus hijos Patricio, Clarisa y Jackie, son sus hijos, quienes ayer pues se le lo homenajearon con una torta. Y bueno, estuvo muy bonita la reunión que le prepararon sus hijos al amigo Milton Pascual Quintero Nazareno. También hoy cumpleaños una amiga, hoy está de cumpleaños mi amiga del alma, mi pana, mi yunta, mi llave, como decimos, hoy está cumpliendo años Adrián Tortés Ortiz. ¿Qué tal, mi Adrián? ¿Cómo estás, hermana? Un gusto saludarte. Ella labora en una MIDES del Consejo Provincial. Allí ella es auxiliar de enfermería. Así que está en la sintonía ahorita, compartiendo la producción Entre Copas, amigos, de parte de su esposo, de sus hijos, de sus nietos, de sus compañeros de labores allí en una MIDES, y también pues de quien ha hablado en vida, se une este festejo a nuestra gran amiga Adrián Tortés Ortiz, hoy en el día de su cumpleaños, pidiendo al Todopoderoso que derrame muchas, muchas bendiciones para ella, sobre ella, para su familia, que le conceda más años de larga vida y muy buena salud. Son los deseos de todos nosotros para nuestra amiga Adrián Tortés Ortiz, hoy en su cumpleaños. ¡Felicidades, cumpleañera! Continuamos con música Entre Copas y Don Vida.

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Las 15 horas con 37 minutos, están ustedes en sintonía de Radio La Voz de su amigo en este su espacio Entre Copas y Amigos, Entre Copas y Tu Vida. Un saludo cordial para el amigo Ángel Guagua, Ángel Eleuterio Guagua Montaño. ¿Qué tal, don Ángel Guagua Montaño, mi gran amigo? Un saludo cordial para usted. Igualmente para su esposa, la señora Teresa Vallecilla. ¿Qué tal, doña Teresita? Buenas tardes, un gusto inmenso saludarla. Del saludo también va para el amigo Luis Marchán, don Luchito Marchán, ahí en la Maricón y la Parada 11. Nos sintoniza en esta tarde, el técnico de reparación de artefactos electrónicos. ¿Qué tal, don Lucho? ¿Cómo está? ¿Cómo ha pasado usted y la familia? Gracias por la sintonía. Asimismo, el saludo va para el amigo Higner González, el hombre de los naipes, el naipero allí en la 6 de diciembre y Mejía. ¿Qué tal, Higner? ¿Cómo estás, hermano? Un gusto saludarte, muchas gracias. Asimismo, saludos para doña Florcita, viuda de Castillo, allí en Codesa, la vecina de Huesito. ¿Qué tal, doña Florcita? Buenas tardes, días que no la veo a esta gran amiga, a esta gran amiga mía. El saludo también para el Body Clever Ruiz, su esposa Patricia Quintero, sus hijos Miguelón. También para Paul y Cintia, ¿qué tal? ¿Cómo está, Bodicito? ¿Cómo está? ¿Cómo ha pasado? Mi pariente Jofre Pachito Valencia, allá en el barrio Las Américas, en el Palito de Guayaba, acompañado con su gallada, nos está sintonizando. Asimismo, el saludo va para el amigo Víctor Hugo Gámez y su esposa, el emprendedor, en la Parada 10. ¿Qué tal, Víctor Hugo? ¿Cómo estás, hermano? Cuéntame, coméntame e infórmame. También saludamos en esta ocasión a otra distinguida matrona esmeraldeña, doña Digna Gladys Benítez Estacio, viuda de Borbor. ¿Cómo ha pasado, doña Gladys? Buenas tardes, un gusto saludarla. También para su hijo, el ingeniero Edison Barbor, que de seguro está escuchando la radio en esta tarde. Asimismo, el saludo para mi amigo, el abogado Galo Cabezas, el Che, y su esposa, Percy Escaicedo Tenorio. ¿Qué tal, doña Percy? Buenas tardes, ¿cómo está usted? ¿Cómo ha pasado? Nos sintoniza también el abogado Ángel Guagua Jr., el doctor Estuardo Astudillo. Mi doctor, buenas tardes. ¿Cómo ha pasado? Un gusto saludarla. Doña Luisa Santos, allá a la altura del Bimop, también está en la sintonía. Al igual que el amigo Homero Cedeño Mirabá. ¡Homerito! ¿Qué tal, hermano? Allá en Taule nos está sintonizando Homero Cedeño Mirabá, mi gran amigo. El magíster Domingo Mina Rodríguez. Don Arcesio Bustos y su esposa doña Fanny, la cantora en Río Verde. ¿Qué tal, Arcesio? ¿Cómo está ahí, hermano? Cuéntame. El amigo Gary Rentería, más conocido como La Guanta Llorona, también comparte la programación Entre Copas y Amigos. Al igual que don Darío Coime. Maestro, un gusto saludarle en el barrio Nuevo México. Nos sintoniza Darío Coime. Y en Tachina, sí, en Tachina también saludamos al amigo Marlon Mauricio Garcés Preciado, mi gran amigo, mi pana, muchas gracias. El abogado Wilson Verón Zambrano, jefe de la Unidad de Pueblos Nacionalidad y Movilidad Humana del municipio, también en la sintonía, al igual que el amigo Segundo Castro en el barrio Universitario. Toda esta gallada nos está sintonizando, al igual que el amigo Freddy Delgado de Bar de Bolito, aquí frente al Karaoke Crazy en la Avenida Colón. ¿Qué tal, Freddy? Cuéntame, ¿estás contento? ¿Ganó Barcelona? 3-0 le ganó al Aucas, oiga. Ay, ay, ay, anda bien Barcelona. Anda bien Barcelona. Sí, yo estoy felicitándolo y me alegra que Barcelona haya ganado 3-0. Vean, buen resultado, ¿no? Ojalá que, bueno, que sigan en esa racha los muchachos, sí. El saludo para mi familita Hermes Nazareno Valencia. Familita, buenas tardes, ¿cómo está? ¿Cómo le va? Cuénteme, familita Hermes, de cigarro en cigarro, cenizas y humo en mi corazón.

las 15 horas con 43 minutos, 15 horas con 43 minutos, están ustedes en sintonía de Radio La Voz de su amigo. También quiero saludar en esta ocasión la sintonía de el amigo Tito Corozo, más conocido como Tito Manjarres. ¿Qué tal, Tito? ¿Cómo estás, hermano? Un gustazo saludarte en esta tarde. El amigo Tito Corozo. También en la sintonía se encuentra el amigo Don Waddington Nazareno, Don Nasa, allá en La Caranga, sí. Don Waddington Nazareno, buenas tardes, un gustazo saludarlo en esta tarde. Superman Castillo Urbano, mi gran amigo Superman, Superman, el hombre acero. En la isla Piano, sintonía, el amigo Superman Castillo Urbano, muchas gracias. También saludos para Superman Ayoví, allá en la calle Delgadillo. ¿Qué tal este otro Superman? O sea, hay dos Superman aquí en Esmeralda, ¿no? Superman Castillo Urbano y Superman Ayoví. Están sintonizando los Superman. Igualmente el saludo en esta ocasión para el amigo David Zambrano, ahí en el barrio Tripa de Pollo. ¿Qué tal, Zambranito? ¿Cómo está usted? Mi amigo de siempre, allá. Oye, amigo, ¿usted por qué no me quiere contestar el teléfono? Peter Rivadeneira, en la hacienda San Agustín de Bonpiche, con su familia, la familia Zambrano. No me contesta, ¿qué pasó? Lo he llamado estos tiempos y no me ha contestado. ¿Qué pasó? ¿Se me dañó el teléfono? Bueno, la cosa es que queríamos conversar con usted, ¿no? Bueno, no siento ni si allá en Mompiche, donde se elabora el mejor queso de Mompiche, allá en Muisne, Peter Rivadeneira, en la sintonía con la familia Zambrano, que le acompaña como siempre. El saludo cordial también para mi amigo, el licenciado Roberto Ortiz Montenegro, el abogado Marcelo Sandoval y su esposa Blanquita Romero, en la sintonía, el Magíster Domingo Mina Rodríguez. ¿Qué tal, mi estimado Magíster? Buenas tardes, ¿cómo está usted? Ganó su Barcelona ayer, pues, mi estimado Magíster. 3-0 ganó Barcelona, ¿eh? Felicitaciones a ustedes, barcelonistas. Asimismo, el saludo para el compadre Fabio Caicedo, biólogo marino en el sector costero del país, nos está sintonizando. Gracias por la sintonía. Avanzamos con música, con ambiente rojolero entre copas y dormida. Mi compadre Tomás Querosín Murillo en la sintonía. Gracias por escucharnos.

Ahora son exactamente las 15:48. 15:48. Están ustedes en sintonía de radio La Voz de su Amigo. El saludo cordial en esta tarde para doña Rina Astudillo y su hijo Luchito Luis. Luis Astudillo, ¿qué tal, hermano? ¿Cómo estás? Un gusto saludarte. Muchas gracias por la sintonía. También saludos cordiales en esta tarde para nuestra vecina, nuestra querida vecina Rosita Cabrera. Igualmente para doña María Luisa García Burbano, la dama de los casabes y los dulces. Nos sintoniza también en esta tarde doña Luz María Proaño en Tabule, Carmita Ríos y su hermano Agustín, al igual que las hermanas doña Esmeralda y doña Rita en la Malicón. ¿Qué tal? ¿Cómo están? Igualmente el saludo para doña Esther Santana y sus hermanas Rosita Rojas, la tía de Pietro Paolo en el sur de la ciudad, al igual que doña Rosita Baltán. Nos está sintonizando en esta tarde. Muchas gracias por escucharnos. El saludo igualmente va para doña Adita Santoro, la familia Llerena, allí en Unión de Atacames, en el recinto de Agua Fría. Nos sintoniza doña Rita Stopper. ¿Qué tal, doña Rita Stopper? Doña Palmira Mendoza, en el sitio San Pedro de Chihue, y su esposo Luis González Moreira. Gracias por la sintonía. Marcelita Batioja, mi gran amiga, mi pana, el alma. ¿Qué tal, Marcelita? Como ha pasado, un gusto saludarlo, muchas gracias por la sintonía. Estelita Sánchez y su yerno, el abogado Richard Gómez Tancur, ahí en el comedor, ubicado en la vía principal de Tachina, donde antes era el paradero principal de los buses que van al norte. Ahí está el comedor de la amiga Estelita Sánchez. Muchas gracias, Estelita, por la sintonía. Avanzamos con música, con ambiente, con rocola. Nos sintoniza el amigo Ramoncito Veiga, el popular tío Johnny, entre copas y don Vida.

Ahora son exactamente las 15:54, 15:54, están ustedes en sintonía de radio, la voz de su amigo. Un saludo cordial en esta tarde, vamos a saludar a los amigos de siempre. Un saludo para el amigo José Feliciano, conocido como Ñaño Mero, en su taxi, también para Melito.

0: Uco Garcés, el Mico, Hugo, Jorge, Neri y Mechero. ¿Qué tal, la gallada? ¿Cómo están? El saludo también para los ex colegiales Luis Pradinos. ¿Y están amigos todos, compa?
1: Sí.
0: Sí, todos están vivos. Ah, ya. Sus ex compañeros, ¿no? Los ex colegiales Luis Pradinos para Juanita, Gilda, Joana, Maribel, Laura, Daira, Ítalo, Segundo, Patricio, Zúñiga, Palma, Pedro, Alcíbar y mi compadre Juan Carlos Marín, siempre y los amigos del colegio Luis Prado Viteri. Muchas gracias por la sintonía. Asimismo, el saludo para mis amigas de Unamides del Consejo Provincial, Liliana Ujano, Adrián Tortés Ortiz, Esperancita Cabrera, Alejita Zúñiga, y también para Fanny Guerrero y la chica Sonia Rosales. El departamento de Trabajo Social se encuentran la licenciada Amelia Jimín Quesada, la licenciada Cintia Macías Segovia Oñacego y la licenciada María Cabezas Cortés, la magíster. Y la regla vitalicia del Consejo Provincial, nuestra gran amiga Ivoncita Mesías. Y hoy, mi Adrián está cumpliendo años, se está echando la casa por la ventana, la amiga Adrián Tortés Ortiz. Felicitaciones hoy en el día de su onomástico. Las 15 horas con 56 minutos nos sintoniza Freddy Delgado de Bar de Bolito, entre copas y amigos, de cigarro en cigarro, cenizas y ya lo puse. Vamos con otro tema musical.

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5: Ahora son exactamente las 4 de la tarde. En punto son las 16 horas en punto. Están ustedes en sintonía de Radio La Voz de su amigo. Quiero también saludar en esta tarde a mis amigos los bomberos de Esmeraldas. El bombero David Bustamante, bomberito atómico, también nos sintoniza el bombero Rito Solís, el bombero José Perea, el bombero Ismael Quiñones y también Washington Eduardo García Gallón, línea 3, más conocido como Cacho Loco, en la sintonía. El bombero teniente Hockey, don Arnes Clavijo, en Chico, hace tiempo que no lo veo al teniente Hockey. También saludos cordiales en esta tarde para mis amigos los betuderos del Parque Central, para el Gatito Junior, también para Tarquino, Cucharita, Mayito, Pancho Francisco, en la sintonía, al igual que el amigo Mangulo. ¿Qué tal, Mangulo? ¿Cómo estás, hermano? Ya gracias por escucharnos y compartir la producción Entre Copas y Don Vida. Asimismo, llegamos hasta el receptor de esta gallada que nos sintonizan los amigos de la construcción. Está en la sintonía el amigo Chupín, el maestro Chupín. También pan blanco, pan de ambato, pan de dulce, pan torcido, pan rápido. Saludos también para la canilla, más conocido para Pioncita, Huichito, el popular pantalón nuevo, Marlito, el chino negro José, más conocido como la tanga turca, también en la sintonía. Saludos también para mi compadre Saúl. Mi compadre Saúl está en la sintonía allá, Duffer Herrera, más conocido en el mundo de la farándula como
6: Guanta Frita.
5: Era mi compadre, ¿no? Oye, pero la gente sí que no, ¿cómo? Me, no, du, me. Ese es mi compadre, ese uno. También Johncito, la sandía rabuda, Amadeo, Amadeo Ibañez, más conocido como la sandía rabuda. Igualmente el saludo para Ricardito, el guardia VIP de la Temer Terrestre. En la sintonía se encuentra también el maestro el Chavo, maestro constructor Taco. Muchas gracias por estar con nosotros y compartir la producción Entre Copas y Don Vida. El amigo Tito Manjarres, ¿qué tal, Tito Corozo? También nos sintoniza en esta tarde. Muchas gracias por compartir este espacio de música, ambiente, mucha alegría, oyentes. El amigo, ¿cómo se llama? ¿Delgado? ¿Delgado qué, no? Sí, Carlos Delgado. Carlitos Delgado, Delgado, el hombre de la leche de soya. Oiga, vamos a complacerlo con la musiquita que usted ha pedido. Aquí está, la primera de Javier Solís. ¿Qué temazo este?

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Ahora son exactamente las 4 de la tarde con 7 minutos, 4 de la tarde con 7 minutos. Saludos cordiales en esta tarde para don Pedro Dolores Caicedo Méndez. Nos está sintonizando don Pedro Dolores Caicedo Méndez, segundo Caicedo, Cristian Caicedo, Neisser Caicedo. Y esto es en la parada 7. Allí se encuentra la cumpleañera de ayer, la señora Vanessa Jama, la dama de los corbiches. También saludos para el amigo Kiko Martínez, vecino de doña Vanessa. Nos están sintonizando. ¿Qué tal, doña Vanessa? ¿Cómo estuvo ese cumpleaños ayer? Se lo comió solito, no invitó doña Vanessa. No invitó doña Vanessa al cumpleaños. Bueno, en todo caso, pues, espero que haya pasado lo mejor, pues, en compañía de su familia, de su esposo, sus hijos y toda la gallada que la acompaña siempre, ¿no? El saludo dice para Marina y Angelita, gracias a estas damas. También saludos para José Feliciano, más conocido como Ñaño Mero, y también para Belito, cada uno en su taxi. El amigo Carlos Delgado Delgado, el señor de la leche de soya. ¿Qué tal, Carlitos Delgado? ¿Cómo estás, hermano? Saludos cordiales también en el recinto Taquigüe para la señora Zoila Ortiz. Un saludo para don Jefferson Padilla en el barrio San Martín de Porres, parte alta. Y en la ciudad de la Patricio Páez, en la Loma del Tabarindo, saludos cordial para mi tocayo Vidal Montezuma, entre copas, amigos. También saludos para Marlon Rodríguez Quiñones, más conocido como la Tanga Turca. Gracias, Marlito, por la sintonía.

Ahora son exactamente las 4 de la tarde con 11 minutos, 16 horas con 11 minutos. Están ustedes en sintonía de Radio La Voz de San. Muchas gracias al tocayo Vidal Montezuma, quien nos sintoniza allá en la Loma del Tamarindo. ¿Qué tal, tocayito? Buenas tardes, un gusto saludarle.

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1: Las 4 de la tarde con 15 minutos, 4 de la tarde con 15 minutos, están ustedes en sintonía de Radio La Voz de su amigo. También saludamos en esta tarde, saludos cordiales para el amigo Huacho Proaño Chacón. Nos sintonice en esta oportunidad, muchas gracias también al amigo Joe Ceballos, el Rafael Ecuatoriano. ¿Qué tal, mi Joe? Buenas tardes, un gusto saludarlo, muchas gracias también a la amiga Norita Saltos Quirós. ¿Qué tal, Norita? El saludo también para mi amigo Tomasito Ramírez Angulo en la sintonía. Muchas gracias, Tomasito, por la sintonía que nos dispensa en esta ocasión. También nos escucha Marcelita Matioja, el primo Oberman Pérez, el artista. ¿Qué tal, Oberman? ¿Cómo estás? Un gusto saludarte, muchas gracias por escucharnos y compartir con nosotros la producción Entre Copas y Rombira. Nos sintoniza Freddy Delgado de Mar de Vuelito también, aquí en Avenida Colón, frente al karaoke Crazy. ¿Qué tal? ¿Cómo estás, Freddy? Saludos también para mi amigo Don Ángel Guagua Montaño y su hijo, el abogado Ángel Guagua Junior. Mi compadre Tomás Querosín Murillo también en la sintonía, al igual que el primo Pancho. El primo Pancho en Colope. ¿Qué tal, primo Pancho? Buenas tardes. ¿Cómo está usted? ¿Cómo ha pasado? Saludos también para la Sandía Rabuda, allí en la 10 de agosto, y Eloy Alfaro nos está sintonizando. Gracias por la... haciendo trotecito la Sandía Rabuda, ¿no? Bueno, muchas gracias.
2: Una marihuana mala se viene. Oye,
1: no pensaba reír así. ¿Qué?
2: ¿Cómo? Una marihuana mala. Y tú no que te tiran al futbolista.
1: Una marihuana mala. Oye, usted sí que sale. Oye, usted sí que salen unas cosas, ¿no? Así que viene de fumarse una marihuana mala. Sí, sí. No se pasó de 12. Bueno, las 4 con 17 minutos, 4 con 17. El saludo cordial para el compadre Duffer Herrera y mi comadre Mercedes Delgado. ¡Du! ¡Ay! El que goza cuando me escucha ya con esto es este, el compadre Jorge Rosa, también el doctor Astudillo, se van de goceando. ¡Du! ¡Me!
2: Gary
1: Rentería, la aguanta llorona y la sintonía. También saludos en la ciudad de Patricio Páez, en la Loma del Tamarindo. El amigo Gary Rentería, en el barrio 12 de junio. Igualmente para el ginecólogo obstetra
2: Patricio
1: Riasco Cedeño. Dijo:
2: excelentísimo doctor.
1: Dijo que iba a venir. Mira, ¿quién era ahí? Le digo: estoy aquí solitario como una palmera en el cielo. Me dice: ¿y la tanca turca no ha ido? Le digo: no, Marlito se llama.
2: Creo que mi amigo haya dicho
1: eso. ¿El ginecólogo? Usted, pura lámpara, oiga. Puro tilín tilín y nada de paleta, oiga. Patricio Germán Riasco Cedeño.
2: Así se llama el excelentísimo doctor.
1: ¿Y qué pasó? ¿Qué pasó? Dice que ya no lo llame así porque ya le dieron de baja a ese título. Ginecólogo obstetra.
2: No, pero la sapiencia y la sabiduría queda, ¿no? No pasa.
1: Dice que ya no hay ginecólogo ni obstetra, dice. Ya le dieron de baja a esos títulos. Bueno, pero ¿viene o no viene mi doctor? ¿Ves, Dios, este Patricio? Le quedaron una, dice. ¿Viene o no viene? Bueno. Ok, listo, ya. Ya ginecólogo.
2: ¿Viene o no viene?
1: No viene. Puro tilitilín y nada de pareja. Yo sabía que no iba a venir. Ya.
2: Y lo tienen marcado ahí.
1: Claro, pues no ves, marca presión, ¿no? Bueno, nosotros acá continuamos con música. Un saludo para Ricardito Ibáñez y su hermano Amadio Ibáñez, ¿no?
2: ¿Cómo crecen ellos? ¿Cómo crecen?
1: Los Ibáñez.
2: Los Ibáñez la 10 de agosto.
1: Sí, los Ibáñez la 10 de agosto, sí. Ajá.
2: Está mi socito del alma, Amadito Ibáñez. Mi pana, mi Yukimbrija, mi Ricardito Ibáñez.
1: Doña Aurita Méndez, la mamá de Amadio y de Ricardito, ¿qué tal? Está escuchando la radio, doña Aurita.
3: Sí,
1: doña Aura, buenas tardes, un gusto. Por aquí está su hijo Amadeo. Tranquila, no se preocupe, que esté en buenas manos. esté en manos de Marlito.
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1: Usted le da un dedo y se le toma todo el brazo.
2: Yo casi me hace un esfuerzo ahorita cuando lo vi calentando.
1: Pero es que allá han de vender esa mala allá, pues, ¿no?
2: Yo creo que la tortuga le va de allá. De ¿cómo es? Del barrio Iri.
1: Del barrio Iri le traen. Pero esa es esa mala, pues, ¿no?
2: Malísima.
1: le da por rato esa Cristian Gel, ¿no? Bueno, las 4:20. Flor sin retoño entre copas y don Vida.

0: Ahora son exactamente las 4 de la tarde con 26 minutos. Un saludo para mi amiga Sonita, Sonia Obando Toal, en la sintonía. ¿Qué tal, Sonita? ¿Cómo está usted? Un gusto saludarla, muchas gracias. Y también reitero el saludo para las damas que están celebrando el Día de las Madres, aunque atrasadito, pero están haciéndolo. Allí se encuentran reunidas la señora Gina Franco, la señora Jenny Perea, Gloria, Josefa, Beatriz, Dunia, Nelly, Orlando, Jocelyn, Lucy, Jenny Cabezas, la señora Leo, mamá de Sonia. Están reunidas celebrando el Día de las Madrecitas, ¿no?
1: Felicidades. Este mes es toda de ella.
0: Sí, todo, este mes es de ella. Es de ella. Siempre, siempre.
2: Para Esmeralda y Doña Rita.
0: Para Doña Esmeralda. Sí, ya les envié un saludito a mí, pero en la repetición está el gusto. Doña Esmeralda, Doña Rita también están en la sintonía. Muchas gracias. Muchas gracias por escucharnos a estas damas. También, pues el saludo va para mis amigos de la construcción. Allí se encuentra el maestro Chupín, la Lora, pan blanco, pan de ambato, pan de dulce, pan torcido, pan blanco, pan rápido. También se encuentra Marlito, el chino negro, José, más conocido como la tanga turca. El amigo Duffer Herrera, el popular Saúl, más conocido como Duffer Herrera. Duffer, compa, ¿cómo es que Duffer Herrera, el popular Saúl, más conocido como qué es?
3: ¿Cuánto frita?
0: Saludos también para saludos para Amadeo Ibáñez, más conocido como la Sandía Rabuda. Está en la sintonía. ¿Qué tal, Amadeo?
4: El señor Taco.
0: Leonardo Muso. ¿Está trabajando aquí?
4: Está trabajando, porque sí. En la playa creo que está con bikini, creo que está
0: allá. Hasta ahora, como a las 10 de la mañana, lo vi, estaba trabajando aquí en el Parque Infantil. Bueno, un saludo también para Ricardito, el guardia VIP de la terminal terrestre. Nos sintoniza el maestro constructor Taco, más conocido como el Chavo. Asimismo, pues en la sintonía se encuentra el maestro Segundo Ortiz, más conocido como Mentol Líquido. El pavo, ¿no? Mauricio, la Pichoncita, el amigo pescador, el amigo Midero, más conocido como la Pelucona, ¿no? Carol G. Carol G. El pelado, el casi pelado. También el maestro. El maestro José Olivo, más conocido como Rosca Floja. Joel, el amigo Joel, el maestro Joel, el gafitero Joel, conocido como pescado frito y arroz con leche.
1: Leche con arroz.
0: Leche con arroz, bueno. Y también nos sintoniza en esta ocasión el maestro César Cagua, maestro sastre en la sintonía.
4: ¿Y la vacuna cómo le dice ahora?
0: También el amigo Tito Corozo, más conocido como Tito Majarres.
4: ¿Cómo le dice ahora la vacuna?
0: A mi compadre. No, no sé, pues, ¿usted le tiene alguna chapa nueva a mi compadre?
4: Que le dicen ahora es que 69 es cierto.
0: ¿Cómo?
4: 69 es cierto.
0: Yo,
2: ¿cuál es
0: nueva? Ese es nuevo para usted, ¿no es cierto?
4: Claro.
0: Bueno, continuamos con música entonces.

0: Ahora son exactamente las 4 de la tarde con 35 minutos. Quiero saludar también, llegar hasta la sintonía feliz en esta oportunidad de el amigo Víctor Hugo Gámez y su esposa, el emprendedor. También para el doctor Alfredo Verdesoto Hurtado. ¿Qué tal, doctor? Un gusto saludarle. Muchas gracias por la sintonía. El saludo cordial también va en esta ocasión para las solteronas de la 10 de agosto, la risueña y la amargada. Están en la sintonía. Unas amigas que vienen por allá por la 10 de agosto, ¿no? Ellas son las solteronas de la 10 de agosto. La una es amargada y la otra es risueña. Así le dicen, ¿no? Y usted, ¿por qué se hace el cojo? ¿Por qué se hace el cojo?
1: Yo no la conozco, pues yo no la conozco.
0: Ah, no la conoce. Ah, ya. Yeah. No, señor, yo no he dicho nada. Yo digo que la solterona y la 10 de agosto, no, la risueña y la amargada.
1: No la conozco, yo no la conozco.
0: Pero usted no la conoce, no son amigas suyas.
1: No.
0: ¿Y usted, compadrito Alba Cora, la conoce?
2: Una conozco.
0: ¿Una?
3: ¿A la
0: risueña
3: o a la amargada?
0: ¿A la risueña o a la amargada?
2: Es que no sé, porque se ve alegre y a veces
1: son
2: se
1: gemelas.
0: Oiga, qué manera la gente. Qué bárbaro. Bueno, también el saludo va para el licenciado Lorenzo Soltillo en Madrid, España, con su esposa. ¿Qué tal, licenciado? Buenas tardes. Miguelito Simisterra en Rock Spring, Wyoming, USA. El amigo Clever Andrade en Tampa, Florida, con su familia. ¿Qué tal, don Clever? ¿Cómo está? Buenas tardes. Gracias. Gracias por la sintonía. Avanzamos entonces con música. Quiero saludar también. Quiero saludar a mis hijos, a Valentín y Lian, que están en la sintonía, como siempre. Están. ¿Cuál Rosita?
2: Ramírez.
0: Rosita. Ah, Rosita Ramírez Pisco. ¿Qué tal? Florcita es que Flor. Florcita Ramírez Pisco y Florcita Viva de Castillo. Son dos Florcitas, ¿no? La Florcita Viva de Castillo es la vecina de Huesito, allá en Codesa. Gracias por escucharnos. Para mis hijos en esta tarde, música, para Valentín y Lian.

0: Las 4 de la tarde con 44 minutos. Venimos, estaba complaciendo a mis pequeños hijos, Valentín y Lian, que me escuchan en esta tarde. Hijos queridos, un saludo cordial. Saludos para ustedes, Valentín y Lian, en la sintonía. Más música, más. ¿A quién quiere que le salude, compa, por favor? ¿Hay alguien aquí? ¿Dese un saludito? Permítame. Dice, un saludo para la señora Flor Ramírez Pisco, allá en la 24 de mayo. Sigue malita, ya está en su salud, la pobre. Estaba medio enfermita, medio, o enferma entera que estaba. Está Flor, sí, pues ya nos apena mucho que Flor sí esté malita en su salud, ojalá que mejore, ¿no? Bueno, es que también ya cuando dicen que uno llega a una edad, a cierta edad, le caen todos los males, ¿sí? Las siete plagas de Egipto. ¿Ah? ¿Cómo? ¿Cómo dijo? No, señor, no, yo estoy bien, gracias a Dios.
1: La cumplió 36
0: usted. Sí, a duras penas, yo cumplí 36 años, yo estoy joven, estoy jovencito. El mes pasado, en abril cumplí 36 años. Yo soy peladito, al lado suyo soy peladito. Vea, Marlon es mayor que mí, pues Marlon. Dice un saludo, dice, para los hermanos Abata, Noé, Benjamín. Ellos están visitando a su mamá Angélica de la Cruz. Saludos, dice, los hermanos Abata.
2: ¿Y cuántos hermanos son?
0: Son siete los hermanos Abata. Siete. Sí, tres, ¿cómo es que es, este compa? Tres mujeres, tres varones y...
2: Abelardo.
0: ¿Y quién?
2: Abelardo.
0: Oye, estaba era buscando la música de los Abata, pero ya, mismo se las... Sí, mismo se las pongo, pero vamos primero esta canción que alguien le pidió.

0: Bueno, con este tema musical estábamos complaciendo al compañero licenciado Eri Cervantes. ¿Qué tal, Eri? ¿Cómo estás, hermano? Un gusto saludarte. Muchas gracias por la sintonía. También saludos cordiales en esta tarde para Tito Manjarres, Tito Corozo, Freddy Delgado en el Bar de Bolito, también nos sintoniza aquí en la Avenida Colón, frente al Karaoke Crazy. Está contento, feliz porque ganó Barcelona el día de ayer 3-0 al papá Aucas. Lo puso como entrenado, no como hijo, como entrenado. Le dio Barcelona al Aucas. El saludo también va para Juanito Egues, la amiga Lucetti Coronel, Emily Egues, César Egues y también para el profesor Corozo. Están en la sintonía. También gracias a la sintonía que dispensa la amiga Marcelita Batioja, el amigo Cuello de la Costeñita número 12, el amigo Merlán, conocido como el colombiano. Claro que él no es colombiano, pero así es la chapa, el colombiano. También saludos para Lenín Alegría, Don Quero, Emilio Pinargote, también nos sintoniza el amigo Galo Cabezas y su esposa Persides, también es miembro de la Costeñita. También el Body Clever Riz y su esposa licenciada Patricia Quintero, su hijo Miguelón, Paul y Cintia. También saludos para el amigo Guachito Vélez, Barco Caleca, Fernandito el Chino de la Pacífico, el amigo Orlando Manzama, conocido como el niño Orlando, el amigo Clever Vera, bueno, ya no labora el Clever allí en estas empresas, ya se fue, pero sí, siempre escucha la radio. También saludos para Cara Sucia, la Bacalzón, Calzón de Zinc, Pan de Dulce, Borojó, Paloma Muerta, Chanito, Culito, el Eléctrico, Cucaleche, Come Callao, Caramelo, Don Epi, el Chucky, Tocatete y la Mariana. Muchas gracias a todo ese personal. No pases para el lado de Chucky porque él te toca la teta.
1: Ese es más
0: rápido
1: que el viejo tetero.
0: Ah, sí. No, es que el viejo tetero pedía la teta, pues. Ya no dejan salir, ya no dejan salir, ya no dejan salir. Pero a él no le gustaba, que le decían ustedes, yo no. No, señor, usted era que le decían viejo tetero. Y él se molestaba, se incomodaba porque decía, no, estos hijos de la que no sé cuántito, que yo cuando estaba con la muchacha, que mi hija, dame la teta, ¿qué le pedía teta a la muchacha? Le decía, ¿qué teta? ¿Acaso es tu mamá para teta? De ahí los muchachos, el viejo tetero.
2: Un saludo para
0: la doctora Iris Chacón Colorado. ¿Qué tal, Iris? ¿Cómo está usted? Un gusto saludarla. ¿Dónde se encuentra?
1: ¿Y Chacón por qué?
0: ¿Ah? se llama una bailarina.
1: No, pues la Iris Chacón.
0: ¿Se acuerda
1: de
0: Iris Chacón?
1: La de acá, Iris Colorado.
0: Ajá, pero yo le digo Iris Chacón Colorado.
1: De la imaginación
0: no, señor, nunca mente. Nunca mente.
1: Claro.
0: Bueno. Vamos con musiquita para los hermanos Abata y de los hermanos Abata. Entre copas y dos vidas.

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3: Ahora son exactamente las 17 horas, oyentes, 5 en punto en la tarde. Gracias por la sintonía que nos dispensa los amigos y amigas. 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Nos sintoniza en esta tarde también el abogado Arturo Castro Brillo, el rey Arturo. ¿Qué tal, abogado? Buenas tardes, un gusto saludarle. Me dice la piedad, le acompaña también allí mi pariente Bonifacio La Canchimala Valencia. ¿Qué tal, parientito? Buenas tardes. 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También saludos en esta tarde. Quiero saludar a esta distinguida dama que está cumpliendo años. Es la mamá de el amigo Darío Medina. Yo le digo el ingeniero Darío Medina, la señora Janet Ormaza, cumple años este día de parte de sus hijas, nietos, esposo, nuera, todos a la vez le desean mil felicidades, que cumplan muchos y muchos años. Son los deseos sinceros de todos sus familiares para esta distinguida dama, como es la señora Janet Ormaza, hoy en el día de su cumpleaños.

0: Bueno, que viva la cumpleañera, para ella un temita musical. Bueno, acá me dicen, no, ella, hijos varones nomás que tiene, no tiene hijas, no hay mujeres ahí en esa familia, son puros varones, ¿no?
1: Sí.
0: Puros varones, dice, ¿no?
1: La esposa
0: entre ellos, el ingeniero Darío Medina, no, ellos no son como las abatas, ellos son...
1: No, la esposa de Darío ya pasa a ser como hija de ella.
0: Nuera, pues, la nuera, no, nuera. Ah, yo pensé que te iba a decir que como las batas, no, ellos no son. Acá la cosa es como las batas es diferente, ¿no? Ingeniero Darío Medina, una chance. Bueno, para su mamita esta canción, ingeniero, aquí está. Que la disfrute en familia.

Y que viva la cumpleañera, la señora Janet Ormaza. Felicitaciones en su día de cumpleaños. Las 5 de la tarde con 8 minutos, 5 de la tarde con 8 minutos. También pues el saludo va para don Ángel Guagua Montaño, mi gran amigo. Don Ángel, buenas tardes. Aquí está su canción.

0: Ahora son exactamente las 5 de la tarde con 12 minutos, 5 de la tarde con 12 minutos. Un saludo para mi compadre Don Q. Mi compadre Don Q en su taxi. ¿Qué? Compadrito. Compadrito, ¿hasta qué hora va a trabajar? Porque hoy estoy sin... Yo lo timbro, ¿eh? Para que me venga a recoger, porque no tengo para el pasaje. Me he quedado limpión.
1: Ahí se va en las dos,
0: pues. ¿En las dos? ¿Cómo?
1: En las dos, pues.
0: Bueno, en todo caso, compa, yo lo timbro para que me lleve a la casa, porque no tengo ni para el pasaje ahorita, así que me quedé limpio. Lo espero, compa, yo lo llamo, ¿sí? Pila. Yo salgo aquí a las 7:00 más o menos. Yo antesito lo timbro.
2: Con él está hablando, bueno,
0: contacto, Don Q. Sí, Don Q, mi compadre Don Q. Está en la sintonía. Él, ahí está el nombre de él.
2: Sí, ¿cómo? Sí, es que él escribió. Me llama, compa, que lo llame.
0: Sí, sí. ¿El nombre de él cómo es? ¿Cuál es? Mírenle ahí.
2: Aquí tiene Don Q.
0: Don Q. Él se llama
2: Armando Santana.
0: Armando Santana Montaño. Armando Santana Montaño. Y también para su señora madre, la señora Eneida Montaño. ¿Qué tal, doña Eneida? Buenas tardes. Un gusto saludarla. Es la mamá de mi compadre Don Q. Ahora la gente se preguntará, o ella, ¿y por qué te dice Don Q, Don Vida? Doña Neida, pregúntale por qué le digo Don Q, mi compadre Don Q. El resto de él lo sabe.
1: Ahí dice que se llama
0: Cubanito, sí, señor. compadre Don Q, aquí está su canción. Disfrútela.

0: Las 5 de la tarde con 19 minutos, 5 de la tarde con 19 minutos, están ustedes en sintonía de Radio La Voz de su Avión. Reitero el saludo y felicitaciones para estas damas de la Capilla San Pablo de la Isla Piedad. Están reunidas celebrando el Día de la Madrecita, aunque atrasado, pero bien, está muy bien. Ellas son la señora Gina Franco, Jenny Perea, doña Gloria, doña Josefa, doña Beatriz, doña Dunia, la señora Nelly, la señora Orlanda, doña Jocelyn, doña Lucy, doña Jenny Cabezas, doña Leonor Toala, doña Leonor Toala, la mamá de Sonia, de mi pana Sonita. Ya, doña Leo, ¿qué tal, doña Leo? Ahí se encuentran reunidas estas damas, celebrando el Día de las Madrecitas, aunque atrasito, pero es más vale tarde que nunca. Don Marlon, yo le dije que...
1: Salúdelo, vea, su pana dice que usted ya no lo quiere.
0: ¿A cuál?
1: Saluda al Bocha Armendari. Pues.
0: Ay, saludos para el Bocha Armendari. Bocha, ¿qué tal, hermano? ¿Cómo estás? Me reclama siempre. El Bocha Armendari en la sintonía. ¿Qué tal, Bocha? ¿Cómo estás, hermano? Un gusto saludarte.
1: A mi pana del alma también, a Marquito, el magnate de los chifles.
0: Marquito, el magnate de los chifles. ¿Qué tal, hermano? ¿Cómo estás? Un gusto saludarte. No caí en cuenta, Marquito, pero ya aquí Marlito, él siempre tiene esa memoria bien, bien privilegiada, pues, memoria, ojos, todo tiene él, bien privilegiada, o sea, para... ¿Se da cuenta usted, Marlito? No deja pasar ni una, Marlito, ¿por qué usted es así, ¿Por qué es así? Bueno, don Marlon, no Abata, ¿no? Igual va a ir saludo para Marlon Abata, ¿no? Su tocayo. Y acá don Marlon, ¿cómo es que?
1: Rodríguez.
0: Marlon Rodríguez.
1: Y Quiñones también.
0: Quiñones. Ya, sí, ajá.
1: Mi compadre Dufer Herrera Quiñones.
0: Dufer Herrera Quiñones.
1: Mi compadre del alma,
0: mi compadre Saúl, más conocido, ¿cómo es que?
2: ¿Dónde? Guanta Frita.
0: ¿Cómo este, Marlito? ¿Cómo es que?
1: No sé, señor, a mí no me
0: preocupa. No, pues usted como me decía la otra vez. ¡Tú!
1: ¿Quién le decía?
2: Sí, él lo dijo.
0: Bueno, Marlito me dice que quiere escuchar la cama vacía, pero a ritmo de tango. Yo la escuché alguna vez y me pareció muy bonita. La vamos a colocar, hermano, ¿sí? A ritmo de tango. Entre copas.
1: Arrepóngala ahí.
0: Compadre Tomás Murillo, ya le vamos a saludar, tranquilo, ¿no? Pero vamos a escuchar la canción a ritmo de tango, La Cama Vacía. ¡Para mi tocayo! Vidal Montezuma en la Loma del Tamarindo. Tocayito, otro ritmo, a ritmo de tango, La Cama Vacía. Entre copas y Don Vida.

¿Qué le pareció, Marlito, ese tema a ritmo de tango? Muy bueno, ¿cierto? Bueno, claro. El saludo va para mi compadre Tomás Murillo, cariñosamente conocido como el popular Jerosín. Hidrocarburo, dice mi compadre Jorge Rosa. ¿Qué tal, compadrito? ¿Cómo está? ¿Cómo está, compadrito Jorge Rosa? Repórtese, quiero saber cómo está, cómo se encuentra. También saludos para la doctora Antonella Viera Vela, que nos sintoniza en la propicia número uno, acompañada con sus hijos, la princesita y Jorge Junior. Muchas gracias por estar con nosotros en esta tarde, compartiendo la porción Entre Copas y Don Vida. Más música con este tema. También quiero complacer y saludar a una gran amiga, excelente persona, excelente amiga, Doña Luisa Santos. Doña Luisa Santos, allá a la altura del Bimot. ¿Qué tal, Doña Luisa? Aquí está su canción.

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poema es la soledad de la alborada, un trovador en serenata queriendo la luna enamorar. Poema es la tristeza, es la alegría, es el nacer de un nuevo día, es dolor cruel de una pasión. Poema es un poeta apasionado, es escribir desesperado lo que está aquí en el corazón.

0: Ahora son exactamente a las 5 de la tarde con 43 minutos. Están ustedes en sintonía de radio La Voz de su Amigo. Muchas gracias a los amigos y amigas que llaman y nos solicitan sus temas preferidos en esta ocasión. Reitero el saludo para mi gran amiga Adrián Tortés Ortiz, que está celebrando su cumpleaños el día de hoy, rodeada del cariño de su esposo, de sus hijos, de sus nietos y de toda la familia y amigos. Felicidades mil a la cumpleañera de hoy, mi amiga Adrián Tortés Ortiz. Felicidades, mi estimada Adrián. También ayer estuvo de cumpleaños mi amigo Milton Pascual Quintero Nazareno, obrero jubilado del municipio de Esmeraldas de hace mucho tiempo. También acompañó con su esposa, doña Neta. Ella, su nombre es Enércita Bernaza, conocida cariñosamente como la señora Neta. Sus hijos Patricio, Clarisa y Jackie. Allá en el barrio San José Obrero, parte baja, nos sintonizan en esta tarde. Bueno, y también pues hasta Vuelta Larga llego con el saludo para la señora Vilma Chere y su esposo Manuel Sánchez, su suegro Marco Sánchez, allá en el comedor El Punto del Sabor en Vuelta Larga. Cocina riquísima esta dama, súper rico. Esa fue una, ¿cómo te digo, Sonia? Fue una,
1: un cubrimiento de fugaz, digamos, de suerte.
0: Y fue una odisea, porque me habían invitado a un cumpleaños allá a Tacoli. ¿Usted conoce a Tacoli, no?
1: Sí.
0: Ya, a Tacoli, un amigo me ha invitado a Tacoli, a ese al cumpleaños. Y llegamos allá, no que llegamos allá, sino que llegamos a Tacoli. Pero, ¿qué sucede? Que a mitad de camino...
1: Usted como que le pasó como al man, dije, mujer, vos te perdón que llegó vendado.
0: Y entonces, bueno.
1: Entonces se levantó y se fue a recoger, pero
0: usted
1: media vuelta para atrás.
0: Y ahí, llegamos allá y no almorzamos, porque supuestamente íbamos a comer buen chancho y de no sé qué, y hemos hecho en chile.
1: Comer en
0: huye,
1: no.
0: Y la o sea, estilo Paolo, pues, ¿no?
1: Sí.
0: Entonces dijimos, bueno, allá comemos, ¿no? Hay buena comida y también buen whisky, le dije a Sosa y a Rosa, ¿no? Y que tire volante, mi compa Sosa, tire volante. Yo no veía nada, no escuchaba nada de whisky, pero por aquí, pero yo no veo ningún río, no veo carne. Ay, regresémonos. De allá regresamos, bueno, dice el llanero solitario, dice compa, la verdad es que estoy con hambre, dice, y por aquí no veo, aunque un comedor, no, yo vi un comedor allá, más adelante, y ahora sí, media vuelta, allá nos vinimos, y a mitad de camino me llama el cumpleaños y me dice, disculpa Vidal, que no pude ser la misma allá en la finca, lo estoy celebrando aquí en Esmeralda, pero con la familia nomás, ah, mi compa el llanero solitario y el águila negra, para ahí se me puede ir. Pero esperamos a comer, corviche. No, más allá vi un comedor. Y nos vinimos. Y llegando a Vuelta Larga, estaba una señora ahí en toda la parada de los buses. Ahí tenía su puestito. Y yo vi unas ollas allá, y eso es comida, y ha de ser buena. Llegamos allí y le preguntamos a la señora, señora, todavía ya estaba ella ya recogiendo, porque ya iban a ser las 5, pues, y nosotros no habíamos almorzado. Le digo, ¿qué hay, señora? Me dice, bueno, ya casi no hay nada, pero de todas maneras sí les alcanza. Hay langostino, mi compa, el águila negra, se quedó así. Hay pate burro, hay pate burro, langostino,
1: camarón de río.
0: ¿Y qué más fue que me dijo? Bueno, hay corvina, hay, o sea, presas, pepillas, ¿no? Entonces mi compa me mira sorprendido, ¿no? Porque usted sabe que en esos comer así, lo que le ofrecen es caldo de gallina, seco de gallina, y bueno. En fin, entonces, sorprendido, exquisitez. Le dije, aquí, pues, ¿no? Bajamos. Y dice mi compa, el llanero solitario, dice, ¿nos podría hacer un mixto? ¿Cómo qué? Dice ella. Camarón de río con pate burro. Vea, la señora cogió, efectivamente, tres platos bien puestos. A mí me puso cuatro camarones. A todos nos puso cuatro camarones, vean. Ay, ay, ay. Yo dije, bueno, la cosa fue que nos atendió de la mejor manera, señora. Eso sí, los platitos, dice, bueno, por ser ustedes que prácticamente están haciendo el baldeo, voy a dejarles barato el plato. Paguen $5 por cada plato. porque esos platos por lo menos deberían costar unos 8 dólares. Me dice, ustedes me han caído bien, así que, vea, compa, no le miento, comimos recontra que sube. Ahí ya, le volvió el alma al cuerpo. Claro, yo también andaba con hambre, sino que yo me hacía el cojo, para no desalentarlo. Bueno, la cosa fue que nos la pasamos bien y la señora se llama Vilma Chere. Escuche bien, Vilma Chere, en Vuelta Larga. El esposo se llama Manuel Sánchez y el suegro de ella se llama Don Marco Sánchez. El comedor se llama El Punto del Sabor. Así que cuando vayan por allá a Vuelta Larga, pregunten dónde queda El Punto del Sabor. Pregunten por la señora Chere, doña Vilma, donde les dije que vende este tipo de productos. No es así comida como las que venden los otros localcitos, que seco de carne, que no sé. No, allá es especialidades. Ya, bueno. Continuamos entonces con música, a ver qué tenemos. Aquí está, Sonita, música.

Ahora son exactamente las 5 de la tarde con 52 minutos. Están ustedes en sintonía de radio La Voz de su Amigo. Muchas gracias. 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Gracias al Bocha Armendariz, mi Bocha Ñaño. ¿Qué tal? ¿Cómo estás? Un gusto saludarte. Muchas gracias por la sintonía. El abogado Arturo Castro Murillo, en la isla Piedad, donde casi todos los días hay juegos pirotécnicos. No sé. Juegos pirotécnicos. Pero esos no son. Yo escuché. No sé, pero yo escucho casi como yo acá, pues en la malecón, yo escucho que pum pum, pero no sé, pero no suena como pirotécnico, suena como otra cosa. Y esos juegos pirotécnicos, los más de los días, ayer me dicen que resultaron, ¿cuántos heridos fueron? Cinco personas resultaron heridas, me dicen ayer, con esos juegos pirotécnicos hallados en la isla. Cinco personas resultaron heridas. Bueno, en todo caso, y bajaron ayer más o menos como unos 30 policías en las motos y en los patrulleros, a ver qué era que pasó, esas fiestas que tenían allá, el pom, pom, pom, pom. La gente corría de alegría o de susto. Bueno, corría. Es que corría la gente y corría, no. Bueno, entonces acá nosotros simplemente somos meros observadores, nada más mirando acá. Ay, digo, ¿cómo será la gente que vive allá abajo, no? ¿Cómo será la gente que vive allá abajo, no? Eso debe ser tremendo, ¿no? La gente es un suplicio. Bien. Las 5 de la tarde con 54 minutos, 5 de la tarde con 54 minutos. Vamos a continuar con música. A ver, Sonita, ¿qué quieres tú de mí?

0: Ahora son exactamente las 5 de la tarde con 56 minutos, 17 con 56 minutos. Pero quiero saludar a mi amigo Bergito Tenorio. ¿Qué tal, don Bergito? ¿Cómo está usted? Saludos para usted, para su esposa y la familia. Muchas gracias, Bergito. Sí, Bergito, efectivamente. A mí me encanta el camarón de río, sí. ¿Para qué? No le miento, me encanta. Me gusta muchísimo el camarón de río. A Valentín también le encanta el camarón de río. Y a Lian, ellos, puchi, que dan la vida por los camarones de río. Gracias, Bergito, gracias por ese ofrecimiento, ¿no? También un saludo para el amigo Benito Lucas, para el compadre Galo Sosa, que está en la sintonía. ¿Qué tal, compadrito? ¿Cómo está usted? Un gusto inmenso. El Indio Sosa, decía, alguien decía, el Indio Duarte. No es el Indio. ¿Quién decía? ¿Alguien decía aquí?
1: El doctor, su compadre.
0: ¿Cuál?
1: Pero este no es el Indio Sosa, este es el Indio Duarte.
0: El Indio Duarte, sí, no, él es el Indio Sosa, mi compadre Galo Sosa.
1: ¿Ha salido otro indio, dice?
0: Sí, está acompañado, dice, con el maestro Simbaña. También está acompañado con otro indio, dice, sí. Dice, compa, me ha salido otro indio.
1: Como que está jugando la familia de allá.
0: Del Oriente. Compa, pero este otro indio, ¿qué? ¿Pero es de la misma tribu o de dónde este otro indio que está con? Eso pregunta el escocés, que si usted, el indio que está acompañado ahí, ¿es de la misma tribu suya o de otra tribu? Bueno, la cosa es que está ahí mi compadre, el indio Galo Sosa, con otro indio. Dice también saludos para la cumpleañera del día de mañana, la señora Reina. Reina, doña Reina, ¿qué tal? Saludos cordiales. Mañana va a ser reina de todas las reinas, va a ser la reina de su esposo, doña Reina. Felicidades mil. Compadrito, más música. Entre copas y dos vidas, sí. Aquí está. Disfrútela, compadrito.

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0: Ahora son exactamente las 18:07. Gracias a la sintonía que nos dispensa. Sí, por allá. Ajá, más o menos. Nos dispensa el amigo Freddy Delgado de Bar de Bolito, aquí en la Avenida Colón, frente al Karaoke Crazy. ¿Qué tal, Freddy? ¿Cómo estás, hermano? Don Ángel Guagua Montaño también nos está sintonizando. Muchas gracias. Y su esposa Teresita Vallecilla. Su hijo, el abogado Ángel Guagua Jr. También nos sintoniza don Luis Marchán en la Malecón y Parada 11. Eres técnico en reparación de artefactos electrónicos. Muy conocedor de la materia, don Luis Marchán. También el amigo Hinder González, el naipero, en la 6 de diciembre. Y Mejía, ¿qué tal, Hinder? ¿Cómo estás, hermano? Un gusto saludarte. La niña Lulú, ¿cómo es que le dicen allá, Marlito?
1: Señor, yo no sé, niña Lulú.
0: Sí, pero lo que me dijo usted la otra vez.
1: Pues. La otra vez, no, el Pablo no creo a usted.
0: ¿Y qué fue que dijo Pablo?
1: No sé.
0: Pero usted no se, pero no se moleste, simplemente.
1: ¿Usted me quiere meter en lío a mí?
0: Pero no, pues, pero es que no me acuerdo cómo es que le dijo Paolo que le decían a la señora.
1: Yo tampoco me acuerdo.
0: No se haga el cojo, pues. No se haga el cojo, pues. Usted sí sabe bien.
1: Entonces ya somos dos cojos.
0: Bueno, un saludo para doña Charito en el Hotel Norman. Allá se encuentra con su esposo, don Johnny Serrano, propietarios. Gracias por la sintonía. Doña Norita Saltos, ¿qué tal, Norita? Buenas tardes. Y sus hijos, sus nietos en la sintonía. Tomasito Ramírez Angulo, también mi gran amigo, compartiendo la programación entre copas y amigos. Saludos también para el compadre Fabio Caicedo, biólogo marino en algún sector de costero del país. El amigo Johnny Baltán, ¿qué tal, mi estimado maestro? Johnny Baltán en algún sector nos sintoniza. Muchas gracias por la sintonía. El Bocha Armendari, ¿qué tal, Bocha? ¿Cómo estás, mi año? Un gusto saludarte. Para que me vas a decir, don Vío, usted saluda a todo el mundo, menos al Bocha. El Bocha Armendari en la sintonía. Ojalá que mañana me diga gracias por los saludos, ¿no? también Marquito Reyes, el magnate de los chifles, el popular bigote de gato. ¿Qué tal, Marquito? ¿Cómo estás?
1: Póngale su música.
0: Sí, ya le vamos a colocar su música a Marquito Reyes. Él es el seguidor de Daniel Santos. Marquito Reyes, el magnate de los chifles. La cadena del chisme le gusta a Marquito Reyes. Ya le busco sus temas preferidos, Marquito. Gracias, profesor. El abogado está en Cuero Montaño, en el barrio La Vivar. Un fuerte abrazo. ¿Qué tal, abogado? ¿Cómo está usted? Un gusto saludarle. Muchas gracias. Claro, es que yo saludo cuando se reportan, pues no. Entonces digo, me están escuchando. Pero si no se reportan, digo, me están escuchando. No. Don Jefferson Payal se reportó, compa.
1: Sí.
0: Ah, don Jefferson Padilla en el barrio San Martín de Porres, parte alta, nos está sintonizando. Bueno, a todos los que se reporten, vamos a darle prioridad en los saludos, ¿no? Sí.
1: Carlos Delgado.
0: A Carlitos Delgado, es doble Delgado. Carlitos Delgado, ¿ah? Sí, Carlitos Delgado al cuadrado, ¿no? Nos sintoniza el hombre de la leche de soya, está compartiendo la producción entre copas y don Vida. 18:10, vamos a continuar con más música. ¿Aquí? Pero el ingeniero Edison Borbor, sí, mi gran amigo Edison Borbor, ¿qué tal, ingeniero? ¿Cómo está usted? ¿Cómo ha pasado? ¿Cómo está la veterana? ¿Cómo está nuestra querida viejita, doña Gladys Estacio, viuda de Borbor? Saludos para ella, muchas gracias por la sintonía. Vamos a usar con música, con ambiente, con Rojola entre copas y don Vida.
1: Pero salude a Hugo Obando.
0: ¡Huguito Obando! Él dice que a partir de las 6 de la tarde en adelante lo pueden llamar Huguito. Pero,
1: es internacional de la isla, no es cualquier canta.
0: Pero por el día, él dice que lo llamen Hugo. De 6 de la mañana a 6 de la tarde, Hugo. Ya de 6 de la tarde en adelante, Huguito. ¿Y por qué ese? ¿Por qué que lo llamen así?
1: Buenas tardes, dígame.
0: Huguito. Bueno, en todo caso, él sabrá, pues, ¿no? Vamos a preguntarle por qué a él lo llaman Huguito de las 6 de la tarde en adelante. Y por el día, Hugo nomás, simplemente. Entre copas y don Vida. Okay.

0: Abrazo, exactamente las 18 horas con 13 minutos. 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Muchas gracias a los amigas, a los amigos y amigas que llaman y compartiendo. ¿Quién llamó, compa? A ver, preste para saludar a los que han llamado. A ver quiénes se han reportado en esta ocasión. Dice el amigo Jofre Valdés. ¿Qué tal, Jofre? ¿Cómo estás? ¿Cómo has pasado, hermano? ¿Qué tal? ¿Sí está como con la musiquita que estoy colocando? El amigo Jofre Valdés en algún sector de la ciudad. Vamos con música y nos sintoniza el magnate de los chifles, el popular bigote de gato, Marquito Reyes, entre copas de Don Vida.
1: Bigote gato, vamos, Monina, que tú no conoces a Bigote gato. Pues escucha, Monina, que te voy a decir la clase de tipo que el elemento es. Es un tipo que casi casi siempre está en el Fibritábara y gozando con la Sonora Matancera. Bigote gato.

vamos, manina, que todavía no lo conoce con todo lo que te he dicho. Pues mira, te vuelvo y te repito, que es un tipo que casi siempre está en actividad y gozando, pero te digo, gozando con la Sonora Matancera. Mira, escucha, manina, que te vuelvo y te digo.

0: Ahora son exactamente las 18 horas con 20 minutos. 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
1: El 21 creo que es el Día del Padre de junio.
0: Sí, sí, el 21 de junio es el Día del Padre, ¿sí? Oye, yo digo así, ¿no? Bueno, tienen razón porque son nuestras madrecitas las que, puchica, siempre han... Pero también nosotros los padres somos sacrificios, o sea, los responsables, pues, ¿no? Los que somos responsables, los padres responsables, yo creo que también deberíamos tener ese reconocimiento, ¿no? Porque hay padres que, puchica, yo conozco padres, le digo a Marlito, que son, los hijos les tienen fastidio, porque muchas razones, nunca se han preocupado por eso. Incluso yo he escuchado hijos que dicen, oye, tu papá, ese tal cual, descargan una... Sí, hablan mal de los padres, ¿no? Uy, yo digo, qué pena, digo, ¿no? Yo digo, es que a lo mejor los tuvieron esos hijos y que la madre se encargue de ellos, ¿no? Y eso no debería ser así. Vea, por ejemplo, vea su ñaño Hugo, ¿no? Preocupado por sus hijos, por Sonita, ¿eh? Entonces Hugo, un buen padre, ¿ah? ¿Eh?
1: Y esa sí que lo ama, pues.
0: Ay, ella por su... ella por su papá, wow. Ella da la vida. Ella da todo por su papá. O sea, en el buen sentido, ¿no? Claro, ella todo. No, Sonita, yo no he dicho nada malo. Que usted da todo por su padre. Porque, obvio, por ejemplo, Valentín y Elian, ellos dan todo por mí. Ellos por mí, sí. Valentín, Lian, hijo mío, un abrazo fuerte. No, es que yo nunca he sido irresponsable con mi... Bueno, no hablemos de ese tema. Dejemos.
1: Será tampoco, porque todavía no
0: entré. Y nunca seré miserable. ¿Qué usted dice? Si no, nunca. No, yo todavía no. No, yo ya.
1: ¿Será? Pues digo, por eso que digo.
0: Sí. Yo ya hablé con él de acá. Ah, bueno, y yo le dije, bueno, hermano, y a la final me... ¿Cómo es que me dice? No, todavía tú mantén las herramientas ahí. Todavía no las
1: estás peladito.
0: Todavía no las entré. Me dice, tú estás pelado todavía. Me dice, ahí lo tienes a Valentín y a Lian, así que... Me dice, y tú estás peladito, pero mira, ¿qué te pasó en las rodillas? Le digo, mi calle. Peladito en las rodillas. Bueno, en todo caso, este tema va para Marlito Rodríguez. Para Bigote Gato, el magnate de los chifles, Marquito Reyes. Un saludo también, reitero, para el amigo Jofre Valdés, el Loco Valdés. Doña Digna Gladys Benítez Estacio, viuda de Borbor, y su hijo el ingeniero Edison Borbor. El Loco Valdés, Galo y el primo hermano están en la sintonía.
1: ¿Cuál es el primo hermano?
0: No sé, desconozco. Valdés, ¿cuál es el primo hermano? Sería bueno que lo identifique. Ah, primo hermano mío.
1: ¿Usted sabe cuál es?
0: No sé tantos primos hermanos que tengo. Primos hermanos tengo cualquier cantidad, pues, ¿no? Así que, Valdés, identifícalo a mi primo hermano. ¿Quién es él? ¿Quién es él? Para enviarle un saludo personal, ¿no? Claro, sí. Bueno, Marlito Rodríguez Quillones.
1: Y Marquito Reyes,
0: el popular bigote de gato, el magnate de los chifles, entre copas y don Vida.

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0: ¡Venga, cataplum, cataplum, cataplum! Inquieto anacobero, sí. Yo me acuerdo una vez, fue la primera y única vez que lo conocí a Daniel Santos en persona. En esa época yo vivía en Guayaquil y en el Voltaire Paradis Polo él se presentaba con este que canta este que canta. Con Rolando la serie, sí. Se presentaba en el Voltaire Paradis Polo. Entonces, ya pues estaba demorando, que no quería salir, pues Daniel Santos parece que se había pasado de dosis. Claro, una maluca se había metido. O sea, parece que le habían comprado esa mala. Y la gente, ya, pues, ¿hasta qué hora? Coge Daniel, ingresa al escenario y mira, y media vuelta y se va otra vez al camerino. ¡Ay! Besos, guayacas, esos cholos, pegan una relajada y empezaron a insultar y a tirar botella al escenario. Y dije, ¿y ahora esto qué pasó? Pues yo ahí fui, ¿con quién fue que yo fui? Ah, yo tenía una amiga así, la invité yo a verlo a Daniel Santos, ¿no? No, yo la invité a ella, fuimos con ella, ¿no? Le dije a la mamá que le diera permiso para que iba allá. Le dije, si no llegamos ahora, llegamos mañana, le dije a la señora, a la mamá, ¿no? Pero no se preocupe, es que ella vivía muy lejos de ahí del centro, llevarla allá era pucha, tremendo. Entonces yo, como yo vivía cerquita, yo vivía en un departamento allá, yo dije, aquí le digo, amiga, nos quedamos aquí, usted y yo duermo en el mueble, usted duerme allá en mi cama, ¿no? Se ríe, compa, usted.
1: No, usted caballeroso.
0: Compa, usted duda de mí. Y usted, Sonia, duda de mí. Vi esta perversa.
1: Caballeroso.
0: Entonces yo le dije, me dice, Vidal, ya pues, para no ir en el suburbio, vivía ella, en la 24 y la G, no sé cómo, beso lejísimo a don Marlo. Yo le dije, mija, pero de aquí, digo, de aquí hasta allá, eso, no, pues, quedémonos aquí, no hay en el centro. Yo vivía en el centro de Guayaquil, por la Forestal. Ahí había un departamento muy bonito en el que yo vivía, pero yo vivía solito allí. Entonces, cuando se armó el relajo, don Marlon, ve esa gente, empezó a tirar botellas de allá a las graderías, ¿no? Y de ahí el animador que está, ya, señores, tranquilos, ya, un rato, cálmese. Sí, porque es que ese viejo estaba cuatro encerrados, empezó. Cuando ya fueron y lo convencieron a Daniel. Daniel, anda, hermano, anda, mira que la gente. Cuando viene Daniel otra vez, ¿no? Y la gente se queda mirando, cuando pide el micrófono. Dice una canción. Perdón, vida de mi vida. Y la gente, ya no tiraron botella, sino que aplauso, ¿no? Y yo me reía solito. Parece que el tipo había estado, no sé si había estado tomando trago o ¿qué de esa otra cosa que usted conoce?
1: Lo recetaron mal
0: a Daniel Santos. Entonces sale él con ese tema, perdón. Y la gente ya no lo insultó ni tiró botellas, sino que lo aplaudió. ¿Y para qué? Un espectáculo muy bonito, se mandó algunas canciones y después entró Rolando la serie. También, puchica, Rolandito. Hola, Soledad. Ay, oiga. Sí, oiga. Chévere, don Marlon. Chévere, sí. Vamos a la pausa y después seguimos conversando de eso que pasó ahí en Guayaquil alguna vez que yo vivía en el yoyo.
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3: Ahora son exactamente las 18:33. 18:33. No se duerma. Ya, para que escuche la narrativa de cuando lo conocí a Daniel Santo en persona allá en. Sí. Despierta. Compadre, dele un poquito de jarabe aquí. Sí. Dice Marlito que a lo mejor a Daniel Santo en esa época, en esa ocasión, le habían dado una mala receta, o de pronto le dieron esa que. O de pronto le dieron esa que la revuelven. La revuelven con popó de perro, con hueso molido. Sonia, allá abajo, ¿cierto que también venden esa situación? No.
4: ¿Y yo qué sé? Yo no sé. Yo
3: no, de pronto, no, pues yo sé que tú. No, yo no. Tú, entonces, sino que si no has escuchado eso, sí.
4: Ah, por atrás, sí.
3: Sí, dicen que la revuelven con popó de perro, la revuelven con hueso molido, y eso metese al mate la gente, y la gente es cochina. Y por eso es que se rayan así, pues usted ve uno que cada día salen más rayados. Yo le digo así a mis amigos, cuando veo uno que nunca lo ha visto, este es nuevo, este es nuevo. Este salió de la fábrica ya con falla, ¿no? Bueno, pongo música y les cuento lo de Daniel Santo. La cadena del chisme para mi gran amigo, el magnate de los chifles, Marquito Reyes, el popular bigote de gato, entre copas y don vida. La cadena del chisme a ritmo de música llanera.

0: Imagínese, así esa forma con... Oye, no. Yo allá viví en Guayaquil, pero no me quejo. No me quejo de cómo me trataron en Guayaquil. La familia de la amiga que le digo, pucha, yo era queridísimo allá. Oiga, qué manera, por Dios. Las hermanas de ella. Sí, oiga, extraño. Las extraño a esas personas que me trataron tan bien allá en Guayaquil. Es que en esa época, no, pues, con todo el vigor, con toda la potencia, imagínense, como que no voy a aguantar. Bueno, la cosa fue que un poquito más y yo estuviera viviendo, de pronto, no sé, pues, ¿no? Bueno, ya, sí, pues no, sino que, bueno, se presentaron circunstancias adversas y qué sé yo. Bueno, en todo caso, bueno, la relación de amistad con la amiga ya quedó a un lado. Ya, bueno.
1: Ah, ya no son amigos.
0: Ah, sí, sí, sí. Entonces dije yo, no, ya, aquí en Guayaquil ya no me quedo. Ya, se acabó eso y me sí, sí, sí, me dolió mucho y yo dije, no, cojo, me voy con rumbo al sur, pero es acá al norte, ¿no? Cogí mi maleta y me vine a Esmeralda otra vez, me regresé a Esmeralda otra vez, dije, no, ya, me vine un poco decepcionado, pero igual, con esa fortaleza y esas ganas de seguir adelante, ¿no? Y continúa aquí adelante, sí. No me di por vencido, ni me puse a llorar, ni cosas parecidas. No, esas cosas conmigo no. A mí eso no me amilana. Ah, sí, don Marlito, yo he tenido, sí, algunos compromisos, pero... sí, he tenido algunos compromisos, sí. Bueno, sí, mejor no me interrogue, Marlito, no me interrogue porque... Sí, ya no me interrogue porque... Sí, oiga, oh, sí, buenos recuerdos, sí. Sí, nada más, oiga, buenos recuerdos de Guayaquil. Uy, oh, no, en Guayaquil, puchica, sí. Créame que la pasé recontra, que súper bien. Lastimosamente, me perdí un trabajo, Marlito, muy bueno. Pero, ¿qué pasa? Que yo no sé conducir, no sé manejar. Un amigo, me dice, buen amigo, como yo laboraba en esa radio de Guayaquil, un amigo de representante de una empresa dura, el duro, nos hicimos amigos, Champán Granduval, me dice un español, me dice, no sé, nos hicimos amigos y le caí muy bien, me dice, oye Valencia, tú quieres trabajar conmigo, le digo, ya, pues le digo, no sé, no me acuerdo el nombre de este español. Me dice, ya yo quiero que tú seas mi chofer, ¿no? Personal. Ay, dije, puche, estaba ahí el trabajo, seguro. Dice, no quiero, yo, me has caído bien, quiero que tú seas mi chofer personal. Yo no sabía ni manejar tricicla. Ni tenía volquetas aleita con piola, Marlito, y por no saber conducir, sino yo no estuviera aquí. Le dije, la verdad, le digo, ingeniero, que no sé conducir. Puchica, qué pena, me dice, porque ese trabajo era para ti. Yo lo he estado pensando todos estos días y yo me hubiese gustado que tú fueras mi chofer, ¿no? Puchi. Y hasta la vez no me preocupo yo por aprender a conducir.
2: ¿Y si has tenido la oportunidad?
0: No voy a tener que, en el sindicato, inscribirme para hacer el curso para poder para aprender a conducir. Ah, sí, motocicleta sí sé manejar. Bicicleta, ya después aprendí a manejar bicicleta, conducir bicicleta, motocicleta, pero vehículos, carros, no he aprendido. Yo no sé conducir carro, no sé manejar, por si acaso, ¿no? No sé manejar. Entonces, imagínense esa oportunidad que se me presentó allá, puchica, yo estuviera allá todavía. Lastimosamente, como no sabía conducir,
2: bueno, métale una música que le
0: gustaba. Ya, pues, a la muchacha, ¿qué música le gustaba a ella? A ella le gustaba música de Marisela. De Marisela. Ya le busco, sí, a la muchacha, a mi amiga de Guayaquil. Ya le busco. Ah, usted me pregunta que cómo se llamaba ella. No, se llama, porque está viva todavía. Ella se llama Solange. Solange. No, este, sí, el otro nombre es que ya está, me estoy olvidando del otro nombre. Bueno, pero excelente persona, gran amiga, ¿no? Ya. Para Solange en Guayaquil, yo sé que me está escuchando.

0: Ahora son exactamente las 18 horas con 53 minutos. 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En este su espacio, Entre Copas Amigos, sí, estamos compartiendo con la gente súper chévere que nos acompaña desde algunos sectores de la ciudad y provincias de Barandas y también en el exterior. Quiero enviar un saludo cordial para mis hijas ahí en Chile, en Colombia y en la parroquia Galera, en el Cantón Mijines. También para mi otra hija acá en Río Verde. En Río Verde, un saludo cordial para ella. En Río Verde, ¿cómo se llama? Laine Valencia. Ya, para todas mis hijas. Y también para mis príncipes, que también me escuchan. Ay, son mi oración. Valentín y Lian también me sintonizan. Ellos siempre están al tanto de su papá. Vale. Un saludo para Manuelita. Manuelita, pero no Manuela Sáenz. Ella es Manuela Angulo. Parienta con el pana de atrás.
1: No le gusta el pollo.
0: No le gusta. Manuelita Angulo. No le gusta esa presa del pollo. Manuelita Angulo, ¿qué tal? Ella me dice, mi cuñado. Ella dice, usted siempre será mi cuñado. Hoy, mañana y siempre. Me dice Manuelita Angulo. Manuelita, gracias Manuelita por la sintonía. A usted también, para su hermana Patricia. Y bueno, para toda la familia, muchas gracias. No, también para la licenciada allá en Cabuyal, que también nos sintoniza, al igual que ¿cómo se llama?
1: ¿Se llama la licenciada?
0: La licenciada, la señora Gina Vizcaíno. Gina Vizcaíno. Y la hija, ¿cómo se llama esta? Bueno, María José, sí, María José. La otra está Joana. Joana, sí, Joana. Joana. Compa, usted está si yo me olvido, usted debe retener esos nombres en la mente.
2: La secretaria está quedada.
0: Usted se está... Ya se parece a mí, que me olvidó. Marlito, que no es mi secretario.
2: La junta.
1: Usted lo han dañado.
0: Marlito, que no
1: es la buena persona.
0: Marlito, que no es mi secretario. Marlito, que no es mi secretario.
1: En voz baja le metió motosierra a usted.
0: ¿Quién? ¿Mi compadre?
1: Sí, en voz baja le metió una motosierra.
0: Hable serio, compa. Compa, ¿usted qué dijo de mí en antes?
2: Dice que mucho trago. Que está loca por eso.
0: Ay, hombre, compa, pórtese serio.
1: Marquito.
0: Llegó mi amigo Marquito, el popular Huevo Duro. Nos visita. ¿Qué tal, Marquito? Un gusto saludarle. Vea, a los tiempos que luego, Marquito. Bienvenido, muchas gracias. Aquí está mi amigo. Se va Marlito. Marlito, cuídese. Marlito. Marlito, venga. Venga. Ya, ya se va a la casa, ¿no?
1: Claro.
0: Ya, se hace su lavado.